grande el uruguayo Matías Valdés junto a Uriel Lozano, haciendo hagámonos de todo menos pelearnos, porque hace mucho frío para dormir solo. Y sí, amigo, es momento de reconciliarte. No te vas a pelear con tu señora o con tu señoro ahora que hace un frío bárbaro, hace como menos 5 grados de térmica. Imagínate, encima te compraste la king size, la cama más grande del mercado. ¿Para qué? Para ocupar un pedacito nomás. Mientras más grande es la cama, más grande es el vacío. Así que reconciliate, porque si no, sí, hace mucho frío. O te reconcilias o empezás a pagar un poquito más de gas, un poco más de luz. El caloventor no sabe lo que consume, amigo. Así que yo que vos, me reconcilio. Abrimos una nueva hora en FM Vida, es un placer. 3 minutos de las 9 de la noche, Germancito Insaurralde en los controles. Santi Jacob, quien te habla en la voz hasta las 2 de la mañana, nos hacemos el aguante, ¿ok? Quiero tu mensaje. Del otro lado llega la Tayla M, se golpea el pecho. Argentina.

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1: Vamos derecho para el WhatsApp de la vida, 341-340-3200, 13 minutos de las 9 de la noche, amigos míos, ¿qué tal? Es un placer. Vamos a charlar un rato. Germancito Insaurralde en los controles, Santi Jacob es quien te habla en la voz y ya preparamos los mates. ¿Sí? Estamos cargando combustible y es una infusión calentita, ¿sí? Para el mal de garganta que estoy teniendo, chicos. Y no es que me pasó nada, me lo merezco. ¿Por qué? Por ser apasionado, por gritar los goles de la selección argentina desde un balcón. ¿Qué más querés que te diga? Vida, este sábado se lo pasa de shopping. Voy con mi pareja y nuestro hijo Enzo. Ok, ¿qué van a hacer? ¿Van a comer algo? ¿Van al patio de comidas? ¿Van al cine? En el cine tenés Toy Story, que la deudo. ¿Qué es la 5, dijimos, ¿no? ¿O la 4? La 5, si no me equivoco. Las tres primeras, que son las clásicas. La cuarta creo que es la que aparece Forky, que era el muñequito armado con un tenedor descartable, con el alambrecito ese con el que cerrás el pan lactal. Y creo que la quinta es esta, que se pudre todo con la llegada de la tecnología. Sí, la quinta, es que el villano es una tablet. Y muchas verdades tiene esa peli. Después está Scary Movie, también muy fanático yo de Scary Movie. Recuerdo la 1, cuando hacían la parodia, ¿te acordás de Ghostface? De la máscara, el que lo llamaban, el tipo claramente estaba bajo efectos de sustancia, o que iban a apuñalar a la chica y le sacaba las prótesis. Buena película, año no me acuerdo cuál, pero bueno, debe ser como del 2005 más o menos. ¿Qué más me cuentan? Vamos, dale, chicos, estamos de fiesta hoy, nos vamos para el cumple de 15 de Gianni en Andino. Un muy feliz cumple para la señorita, ¿sí? Vos sabés que siempre me pasa que cuando mandamos saludos a gente que está yendo a cumples de 15, hay veces que las niñas de 15 pirulos esperan en el auto, ¿viste? Para entrar y dicen, che, Santi, estamos acá, estoy con el vestido, todo, estoy un poco nerviosa, estoy por entrar a mi cumpleaños, los estoy escuchando a ustedes, ¿sí? Así que si estás en esa secuencia en este momento, te mandamos un abrazo grande y confía que va a salir hermoso, ¿sí? Yo sé que practicaste el vals. No lo podés practicar más con la canción de La Perla de la Rosalía, porque lamentablemente la semana pasada, yo quedé fuera de la copa, quedó fuera de la superlista, y lo mismo sucedió hoy, porque hoy se actualizó la superlista. Después vamos a estar charlando qué pasó con el ranking, quién se quedó con el puesto número 3 en el 2 y el 1, y si hubo eliminados, si hubo ingresos y demás cosas. Hola, ¿qué tal, amigo? ¿Cómo le va a usted?
2: Sí, buenas noches.
1: Sí.
2: Hoy está para hacer
1: unas pizzas. No, pero pará.
2: ¿Con buena onda?
1: ¿Qué está haciendo? Está jugando con los cables pelados, escuchá. No, tenés cuidado, amigo. ¿Qué está haciendo? Está cambiándole el enchufe y no bajó la tecla. Te vas a quedar pegado. Está jugando a tirarle bombucha al enchufe. Sí, hay que tener precauciones. ¿Qué más me cuentan? Dale, 341-340-3200. Estoy como vos, casi me muero por el partido de ayer. Lo sufrí. Sí, decime. Decime. Sí. Y nómbramelos. Martínez. Molina. ¿Cómo jugó Licha Martínez ayer? Por favor, amigo. Es central, pero jugó como doble cinco. ¿Cómo jugó ese tipo? Tiraba balones profundos, hizo un golazo. Tiene un luquete, viste, así como corredor de Fórmula 1. Nada, está impecable Licha Martínez. ¿Qué más decirte? Messi. ¿Qué más decirte? Mañana hay un partido, esto es en serio, porque se generó una polémica y tengo una incertidumbre en serio, porque mañana tenemos dos partidos, cada vez hay menos partidos, claramente, porque mientras más avanza la competencia del Mundial, la Copa del Mundo, menos partidos va a haber por día. ¿Sí? Mañana tenemos tan solo dos partidos. Temprano, 5 de la tarde, juega Brasil contra Noruega. ¿Sí? Vinicius Junior frente a Haaland contra los Vikings. Y a la noche, acá está la verdadera polémica que quiero que ustedes me respondan. 9 de la noche juega por octavos México contra Inglaterra, ¿sí? Vos sabés que Inglaterra ha sido nuestro rival, nuestro enemigo, vamos a decirle así, histórico. Pero vos sabés que hay una polémica con México. Si yo te pregunto a vos, ¿por quién hinchamos? A ver, vos me decís, no, Santi, a ver, no hinchamos por ninguno, ni por México ni por Inglaterra. Pero si yo te tengo que preguntar, sincero, ¿quién preferís que clasifique, México o Inglaterra? Si te pones a pensar, no sé, qué sé yo, por el que tenga mejor fútbol queda afuera, espero, ¿sí? Por en el hipotético caso, anulo mufa, que sigamos pasando de fases, que nos toque el peorcito, creo yo, ¿sí? Pero si ustedes, el corazón, por ejemplo, ¿qué prefieren que gane, México o Inglaterra? ¿El pirata inglés o los mexicanos que están como locos, que ellos ya se creen?

campeones del mundo. Vos sabés que yo un poquito igual, porque acá pone, no, Santi, no, eso no se pregunta, los latinos estamos todos juntos. Y no sé qué tan juntos estamos. No sé qué tan juntos estamos. Se pudrió todo con Colombia. El otro día se hizo viral también un grupete de colombianos festejando como locos los goles de Cabo Verde. Y en realidad, vamos a ser sinceros, Argentina contra el mundo. No es por ponernos como qué sé yo, sino está hablando del egocentrismo del argentino. A nosotros no nos quiere nadie, realmente hablando futbolísticamente. Quiere que nos vaya mal. ¿Por qué? Quizá porque seamos los últimos campeones. No sé bien por qué. Pero bueno, que caiga un meteorito en el estadio, ponen acá. Que pase la supuesta profecía, viste, que aparecía el ovni, que pasaba y abducía a Neymar. Bueno, se confundieron de partido, era en México contra Inglaterra. Dejen de hacer quilombo, viejo. ¿Qué pasa? Dice, con todas las que se mandan los mexicanos últimamente, ojalá que se queden afuera. Es verdad que el otro día se pudrió todo con con los fanáticos. Los mexicanos le arrojaban vasos a los hinchas ecuatorianos. Y si no estuvo muy bien el fair play ahí. Pero bueno, yo te quiero escuchar a vos. Por ejemplo, se enfrenta a México contra Inglaterra. ¿Sí? ¿Qué prefieren que pase? Me lo contás, yo te leo. 341-340-3200, 20 minutos de las 9 de la noche, amigos míos. Nosotros seguimos charlando, ¿sí? Escuchando buena música. Quien llega por el momento, llega Migrantes, Matías Valdés, Amor del Agro.

De la mano de Manuel Turizo, La Guaracha. Lo que suena es lo nuevo, es un hit futuro y lo podés votar al 341-340-3200 o si no por la página de la vida. Me encanta que esto se transformó en Estudio Fútbol. Bueno, yo te pregunté, sí, respuesta fácil. Mañana a las 9 de la noche juega México contra Inglaterra. Si no hay respuesta errónea, vos decime lo que vos quieras, obviamente justifique su respuesta. Acá nos decían siempre los latinos antes que los ingleses cualquier cosa. Mucha, vos sabés que me gusta que también está todo muy dividido. México afuera, ¿qué más mandan por acá? Ah, bueno, no lo puedo decir esto. Se pueden ir bien los dos a la de su mamá, me pone. Pará, amigo, ¿por qué tanta violencia?

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1: Ricardo Montaner, para que seas feliz.

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2: 40 minutos de las 9 de la noche, amigos míos. Nos metemos de lleno en el WhatsApp de la vida. Así es, un placer. 341-340-3200. Germán Insaurralde en los controles. Santi Jacobes, quien te habla en la voz. Tenemos esta salida de los mensajes que vamos a cerrar con Estudio Fútbol. Si yo le pregunté a ustedes, mañana a las 9 de la noche juega México versus Inglaterra. Y yo les pregunté, a modo de curiosidad, quién preferían que gane. ¿Sí? Por algún tema en especial. A ver, acá ninguna respuesta es incorrecta. Hice un balance respecto a las respuestas y te digo que el 70% de los argentinos prefieren que pase México. Que pase México antes que los ingleses. Es más, hasta llegó un mensaje. Los ingleses ni un vaso de agua. No me quería olvidar de esta joyita. No sé si ustedes lo vieron. Yo estaba chequeando que no sea fake news, pero lo subió una reconocida radio de la Argentina, así que no creo que sea mentira. Pero no sé si se enteraron que se pudrió todo entre Oasis y Maná. ¿Viste? Oasis, Liam Gallagher, obviamente una banda inglesa, y tenés a Maná, que la picanteó Fer, el vocalista de Maná. ¿Qué pasó? ¿Por qué se pudrió todo? ¿Sí? Justamente Maná va a ser la banda encargada de hacer el ¿cómo se llama el entretiempo? Tiene un nombre, ¿viste? Como en el Super Bowl, el medio tiempo creo que se llama. Va a ser un recital en el partido entre México e Inglaterra. ¿Qué pasó? Liam Gallagher mandó un tuit que dice: yo creo que Inglaterra va a golear 5-0 a México. A lo que Fer de Maná le responde: no manches, güey, ubícate, ¿cómo vas a decir eso? Así todo en mexicano. ¿Qué pasó? Yo esto pensé que era fake news, claramente no es fake news. Le respondió nuevamente Liam Gallagher y le dice: ¿qué cojones es Maná? Le pregunta. Viste que Liam es bastante ocurrente con sus respuestas. Dice: ¿y quién es esa anciana? Le dijo a Fer, el vocalista de Maná, porque está con los rulos, pelo más o menos carré. Se pudrió todo, ¿sí? Y no me quería olvidar de esa joyita. Y no es fake news. Le dijo: ¿quién es esta vieja? Pará, amigo, no le digas así. Y ahora la respuesta de ustedes. ¿Cómo les va?
3: Mira, acá dando una vuelta con mi señora, esperando que abra el carrito, porque el carrito acá en Mercedes abre a las 10.
2: Pero pará, amigo, ¿qué tiene que ver el carrito de Mercedes con Inglaterra versus México? De igual manera, ¿a qué hora abre el carrito?
3: La noche. Un saludo para ella, que es mi compañera, siempre conmigo.
2: Un besito para Esteban y para su señora, esperando que abra el carrito. 10 de la noche abre el carrito, menos ganas de trabajar que el Santi, viejo. ¿Qué pasa? A las 10 de la noche en invierno yo ya estoy durmiendo. Hola, ¿qué tal, señor? ¿Cómo le va a usted?
4: Hola, Santi. Santi,
2: ¿qué pasó?
4: Que queden afuera los chilenos. Ah, no, cierto que nos clasificaron.
2: Pará, amigo, ¿por qué eso es tan malo? Decirlo un poquito más sutil.
4: Nada, que queden afuera los ingleses.
2: Ok. ¿Por qué?
4: Odio a los ingleses y a los chilenos.
2: Bueno, creo que quedó claro el odio de los chilenos. Hola, ¿qué tal? ¿Cómo le va a usted?
5: Viendo de viaje a casa, escuchándolos como siempre. Y bueno, vamos México. ¿Para qué va a querer que ganen los ingleses? Vamos México todavía.
2: Ahí está, gente hinchando por los mexicanos. ¿Qué más tenemos? Dale, 341-340-3200. Recuerden que todo esto es a modo de humor. Si no nos tomemos las cosas a la literalidad. Que caiga un meteorito en el estadio, ponen. Nah, basta, che. Claro, el peorcito. Ah, acá se agarran de lo que dije yo antes, que yo dije que prefería, ¿sí? A ver, no tengo ninguna preferencia por ni uno ni por el otro, pero prefería claramente que gane el que esté más flojo de papeles. Y ponen claro, el peorcito, México, dicen, para que pasemos a la próxima ronda nosotros. Besote, soy Romy. Romy, antes que nada, anulo mufa. Chicos, yo quiero que pierdan los mexicanos, así hacen. Pará, ¿por qué? Los prefiero mil veces a los mexicanos. Prefiero que gane Inglaterra. ¿Por qué? Porque si nos toca contra los mexicanos y llegamos a perder, lo voy a decir muy sutil, una manera más sutil de lo que dijo, si gana México, pasa y nos gana a nosotros, directamente agarro un utensilio de cocina, un utensilio, y estoy dispuesto a cortarme una parte del cuerpo, dicen. Bueno, pará, un poco exagerado lo tuyo. Siempre le ganamos a México, ahora toque a ganarle a los ingleses. ¡Ey, mirá qué lindo emoji! Me mandó un emoji de WhatsApp que es la copa, la pelota del mundial. Mirá, no tenía esa data. Está el iconito en WhatsApp de la Copa del Mundo, de la pelota del mundo. Che, ya no puedo hablar, yo estoy muy mal hoy. Buenas noches, que quede afuera México contra Inglaterra y que vengan los ingleses que los eliminamos nosotros, papá. Recuerden, ante todo, anulo mu.

0: la mano de Pablito, Damas Gratis y Viru cumbieron, haciéndome vas a extrañar, suena el imborrable en FM Vida. ¿Por qué lo dicen tan brusco? Santi, ¿qué onda sos? Tegobi de mariachi me pone. ¿Vos hinchás para México mañana? Pará, amigo, recién tengo una sombrita, no hace falta afeitarlos todavía. Y no, yo mañana voy neutro. Te pregunté a vos, ¿qué opinás? Mañana juega Inglaterra versus México 9 de la noche. ¿De qué lado de la mecha te encontrás? ¿Sí, el imborrable?
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Bobby, BTS, lo que suena haciendo swing. Hablando de fútbol, hablando de Corea, ¿sí? Este lamentablemente fue un hecho bastante triste. Vieron que el técnico de Corea del Sur, después del mal mundial que hizo Corea por repetidas amenazas, se fue del país. El técnico de Corea, ¿no? Cualquier cosa. Viste que a veces se va de las manos los comentarios por redes sociales. Llega Rosé, tu jardín con enanitos.

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De la mano de Max Carr, haciendo el tema oficial de FM Vida, llamado Vida, abrimos una nueva hora en FM Vida. 4:10 de la noche, amigos míos, es un placer. Germán Insaurralde en los controles, Santi Jacob quien te habla en la voz, y seguimos charlando, ¿sí? Recuerden, antes que nada, anulo mufa, ¿sí? Estamos hablando de qué prefieren. Le pregunté a ustedes, mañana hay un partido bastante polémico para nuestro país. Juega México versus Inglaterra, y yo les pregunté a ustedes, ¿quién prefieren que pase? ¿Sí? Vos me contaste, recuerden que todo comentario lo tomamos por el lado del folclore, ¿sí? Por el lado del humor, y esperemos que nadie se ofenda. ¿Qué más decirte? Le quiero mandar un abrazo grande a Vani. Genia, total. Me mostró cómo es el emoji de la pelota del mundial. Fíjate por WhatsApp, pones la pelotita de fútbol y te da

0: 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Vamos derecho para el WhatsApp de la vida. 341-340-3200. 15 minutos de las 10 de la noche, amigos míos, en esta noche de sábado. Y continuamos con Estudio Fútbol. ¿Por qué? Y porque tenemos un montón de mensajes. Yo les pregunté a ustedes qué esperan para mañana. Sí, obviamente que es un... te iba a decir, es un partido intrascendente para la selección argentina. En realidad no, porque mañana juega. En realidad es un partido polémico por la historia que tenemos con ambos equipos y quizás con el conflicto actual que tenemos con uno de los dos. ¿Qué pasa? Mañana a las 9 de la noche juega México versus Inglaterra. Sí, yo como argentino me agarro la duda. Sí, que quería preguntarles a ustedes cuál es su punto de vista, su perspectiva, su opinión, sus preferencias. ¿Quién prefieren que pase y por qué? Obviamente no hay respuesta errónea acá. Radio Vida. La verdad es que prefiero que pase Inglaterra. No tiene nada que ver el pasado. El pasado es con nosotros. Pero lo que hicieron los mexicanos con los hermanos ecuatorianos no tiene lugar y es una falta de respeto total hacia todos los países. Así que esa es mi respuesta. Dice Papi Jera acá, mi amigo. Es verdad que los mexicanos están medio desacatados últimamente, ¿viste? Pero lo digo en el sentido de que se les va de las manos un poco la emoción a la hora de festejar, ¿viste? Podés decir, vos podés festejar bien, podés festejar tranquilo, podés ser eufórico, pero hay veces que se, no sé, tienen exceso de guacamole, exceso de tequila, se les fue de las manos los tacos, y el otro día es verdad que se hizo viral un momento en el que una mexicana le tira con un vaso con gaseosa, no sé qué tenía adentro, a un ecuatoriano después del partido, o por ejemplo los disturbios y esas cosas. A ver, yo los escucho a ustedes. ¿Qué tal, cómo le va a usted? Tenemos muchos WhatsApp, tenemos muchos audios, yo prefiero los audios porque no me da más la garganta. Hola.
1: Hola, Santi, querido.
0: Hola, amigo.
1: Recién vengo de la panadería, compré un pancito calentito, me vengo comiendo en el auto.
0: Qué rico.
1: ¿México?
0: Sí.
1: 10 veces, dame a México. Inglaterra no le damos, mirá, ni la hora le damos eso.
0: Ni un vaso de agua.
1: Ni a Inglaterra ni a Chile. Avante México. Total, okay. No vamos a poner la altura de México, si sabemos todo lo que pasa con ellos.
0: Bueno,
1: la
0: historia manda. Anulo Mufa, antes que nada. Mira, pongo esto en carpeta el dato. Sea cual sea de los dos, nos los cruzaríamos recién en semifinales. Antes que nada, acordate a Anulo Mufa. ¿Sí? No estoy diciendo que Argentina ya esté en la final. ¿Sí? Anulo Mufa. Sería, porque ahí decía, no, lo mejor es cruzarte en México en la final. No, nos cruzaríamos a cualquiera de los dos en semis. Hola.
2: Hola, vida. A mí me encantaría cruzarnos con Inglaterra en semifinales. Para volver a ganarle y que Messi haga un gol maradoñano.
0: Hey, estaría lindo, amigo. En honor al Diegote, que haga el arranca por la derecha el genio del fútbol mundial. Hola.
3: Hola, vida. ¿Cómo va?
0: ¿Qué haces, amigo?
3: Yo prefiero que gane México.
0: ¿Por qué?
3: A Argentina a la final. Acá estamos viajando con mi novia de Casilda para Chavás. Saludos.
0: Un beso, amigo. Bueno, tengan linda ruta, avisen cuando lleguen, lo más importante. Bueno, por ahora son comentarios divididos. Yo antes había dicho al principio que era un 70-30, así que los argentinos prefieren que los mexicanos pasen por encima de Inglaterra, ¿sí? Pero ahora yo creo que estamos en 50-50. Hola.
4: Santi, mirá, para mí...
0: Sí.

0: lo gana por goleada México.
1: Pasemos a la próxima.
0: Igual.
2: México por goleada a Inglaterra, ¿no te parece mucho?
0: Creo que acá el, todos los argentinos,
2: sí,
0: me animaría a decir que el 95%,
2: sí,
0: hinchamos por México. Y Inglaterra que se vaya nomás.
2: ¿A dónde?
0: Para no decir una mala palabra.
2: Ah, bueno, no me quedó muy, muy, no sé, ¿de dónde crees que se vayan los ingleses? ¡Hola!
3: Hola Santi,
2: ¿qué haces,
3: Fabián,
2: papá?
3: De Pergamino te habla. Bueno,
2: hola, Fabi.
3: Dando la vuelta el perro con mi amor, con Claudia. Prefiero mil veces que gane Inglaterra. Estos mexicanos no los puedo ni ver. Ni el Chapulín Colorado los va a salvar.
2: ¿Vos querés que lloren?
3: Aguante Kane.
2: No, bueno, aguante Harry Kane. Para que Kane está bastante cerca de ser. No está tan cerca como Kylian, como Kiki Mbappé de Messi, el máximo goleador de este certamen. Pero está bien, Kane, está bien. Ojo con Kane que supera la pulga. Hola.
4: Hola, vida, buenas noches.
2: ¿Qué haces, amigo?
4: Saludo a toda la gente de Esperanza. Un saludo a Emilio, acá Sereno del Limpe.
2: ¿Qué están haciendo?
4: Prefiero que pasen los ingleses, son más fácil.
2: Bueno, pará, no cancheremos tampoco. Bueno, 341-340-3200. Tenemos un montón de audios para acá. Yo creo que es dividido todo. Los mexicanos, a ver, hay como una pica. Yo creo que la pica con México es porque ellos tienen pica con nosotros. Y claramente, a ver, nosotros no nos podemos quedar en el molde. Si le caemos mal a alguien, entonces ellos nos caen mal a nosotros.
5: Buenas noches. Yo prefiero que Inglaterra le gane a México.
2: Ok, amigo, ¿por
5: a
2: qué?
5: A mí, los soberbios, upa, y maltratadores mexicanos.
2: Sí.
5: Los tengo montados.
2: Bueno, yo sé lo que iba a decir. Montado en cierta parte del cuerpo. ¿Y qué más?
5: Fuera del mundial mexicano. Inglaterra total, después le va a tocar Brasil y va a perder lo mismo. ¡Un abrazo!
2: Un abrazo, amigo. No, pará. Yo veo que hay mucha gente enojada con los mexicanos por la forma que han tenido a la hora de festejar. Que no sé por qué pasó eso, ¿viste? Me hace acordar a cuando gana Francia o el Paris Saint-Germain algún título. ¿Viste que se pudre todo? Que dan vuelta a autos, se suben arriba de las ambulancias, rompen todo. No sé por qué festejan así. Y esto está pasando en México. Se les está yendo de las manos el festejo. Y el otro día a los ecuatorianos, te mencionaba antes, se habían también agarrado a golpe de puño con unos colombianos. Están como eufóricos, pero bueno, no sé si serán las maneras correctas de festejar. No, acá no juzgamos a nadie. Hola,
6: Sandy, que se maten entre ellos.
2: No, bueno, pará.

0: Buenas noches, Noel de Lara desde Torreón, Coahuila, México, y obviamente que gane en México.
1: Sí, amigo. Desde Torreón, Coahuila, México, ¿no? Él escribe.
0: O quién sabe, porque van a andar ellos bien paraguas. Saludos, buenas noches.
1: ¿Qué pasó con Paraguay? Paraguay quedó eliminado, lamentablemente, hoy. Después de un gran mundial de Paraguay, a ver, obviamente que después la jerarquía de cada equipo termina pesando, pero si no fuese por el penal, ojo, ojo, ¿quién te dice que hubiese pasado? 341-340-3200, cerramos el estudio fútbol. ¿Por qué? Porque tenemos más música. Vamos a meter un tutti frutti en breve. Llega la Tila M haciendo Eufa.

Qué grande el Juan Ramón. Vos sabés que estos son los mensajes que a mí me gustan. Santi, yo quiero que gane México. Así los agarro contento. Y les pido un descuento para mi cumpleaños. Me manda la foto de un grupo de mariachi. Está muy bien, amigo. Vos decís que si gana México contra Inglaterra, los agarrás de buena onda, de caravana, y te hacen un descuento, un 50% por haber ganado la tri. Está muy bien, hay que aprovechar. Sí, yo estoy con vos. Y que gane México, así te hacen los descuentos los mariachi. Y a ver, qué sé yo, querés hacer una propuesta de casamiento, aprovechá. Si gana México, están contentos ellos. 341-340-3200, la rumbita, lo que sonaba en FM Vida en el aire, es un hit futuro. Y lo podés votar al 341-340-3200 o por la página de la vida. Llega el Loco Abel, llegan los Rosé, haciendo, esperando por ti.

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1: El Purre,

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2: 45 minutos de las 10 de la noche, amigos míos. Nos metemos de lleno en el WhatsApp de la vida. 341-340-3200. Germancito Insaurralde en los controles. Santi Jacob es quien te habla en la voz. Oficialmente cerró Estudio Fútbol. Si basta de opinar de fútbol, ya se aburre la gente. Lo único que voy a cerrar es que me gustó, porque escuché todas sus opiniones, no di la mía. Me gustó la hipótesis de que Inglaterra elimine a México y que de Inglaterra nos encargamos nosotros, ¿sí? Pero ante todo, anula Mufa, ¿sí? Partido a partido, esto es así, ya nos pasó con Cabo Verde, que no hay que sacarle mérito a ningún equipo, así que es partido a partido. Otra cosa con la que me quedo, con lo que te contaba antes del supuesto bolonqui entre Maná y Oasis, que uno acusó al otro que le iba a ganar 5-0, el otro le dijo, no mames, güey, ¿qué dices? Nos vemos el domingo, le dijo el cantante de Oasis Fer a Liam Gallagher. Liam Gallagher le dijo, ¿quién carajo es Maná? Dijo, así fueron textuales sus palabras. Y le dijo, ¿quién es esta abuelita? Por Fer, que tiene los pelos rubios así de rulo. Y todo esto cerró, Liam acusando de que si México llega a ganar, a ganarle a Inglaterra, que no toca nunca más en México. Así, directamente, sin pelos en la lengua. Y ahora sí, ¿sabes qué tenemos nosotros? Tenemos un Tutti Frutti. Al 341-340-3200, a pedido del público, Tutti Frutti. Vamos con una que me gusta a mí, ¿sí? Es categoría trabajos barra oficios. Al 341-340-3200, activame esa nocturnidad de sábado. Tutti Frutti, categoría trabajos. Al 341-340-3200. Te pregunto a vos que estás del otro lado. Trabajos que sean con la letra, elige Germán Insaurralde, ¿eh? Llegaste justito, sí, amigo. Te mando un abrazo grande de ahí en la panadería Full Luquitas. Luquitas el panadero. Vamos, dale, trabajos con la letra. Con la letra P. A ver, mandale al 341-340-3200 cualquier trabajo, barro, oficio, servicio. Que sea con la letra P. Como, por ejemplo, puede ser plomero. Está muy bien. Si un plomero se llama Fausto, yo no confío. Se llama Facundo, no confío. Se tiene que llamar Ramón, se tiene que llamar Juan Carlos. ¿Viste? Nombre de plomero. ¿Qué más puede ser? Un panadero. Puede ser preparador físico. Está muy bien, está perfecto. Peluquero, sí, está muy bien. ¿Qué más puede ser? Dale, pintor, está muy bien. Puede ser portero, puede ser piso. Qué lindo tener en tu familia un maestro pisero, que los sábados te deleite. ¿Qué más puede ser? Dale, 341-340-3200. Puede ser pescador, está muy bien. Puede ser, ¿qué más? Con P, trabajo con P. Pastelero, sí, qué rico. Esas cositas ricas las quiero, decía el Kun Agüero. ¿Qué más? Dale. Petrolero, puede ser petrolero, linda billetera tenés que tener. ¿Qué más? Dale, psicólogo está muy bien, está perfecto. Pediatra, profesor, profesora. Ya cada vez que escucho la palabra profesora se me viene la canción del 6-7. Profesor 6-7, Benji más Benji. ¿Qué más tenés? Dale, panchero. Qué bien, el panchero le tendrían que poner un monumento. Al lado de cada boliche, un busto del panchero que esté a disposición. Sí, qué grande, cómo nos salvan la vida. ¿Qué más? Dale, 341-340-3200. Policía está muy bien, no lo habíamos mencionado. Paramédico también, puede ser piloto, piloto de Fórmula 1, piloto de avión. ¿Qué más tenés? Dale, playero. Un abrazo grande a todos los playeros que se la aguantan ahí en la intemperie, ¿sí? Hace frío, hace calor, los tipos están así, están dándolo todo, poniéndole el pecho al día. ¿Qué más? Dale, 341-340-3200. Últimos 10 segundos. Político, dicen por acá. Ok, está muy bien. Psiquiatra está bien, psicólogo ya lo dijimos, portero. Último y la cortamos. ¿Qué más? Dale. Pedicura, está muy bien, listo, ya está. Lo soltamos acá, 341-340-3200. Bueno, esta fue la bienvenida al Tutti Frutti. Vamos a hacer un par de categorías. Tenemos mucho tiempo por delante. Hasta las 2 nos hacemos el aguante. Y también tenés algunos remix. Y esto es también a la carta. Cualquier tema que quieras escuchar, nos mandás al WhatsApp. Che, Sandy, ponete, no sé, a ver, música mexicana. No sé si la vamos a poner. Llega Ana Mena, llega Emilia. Carita triste.

0: grande, qué temazo. Cali y el Dandy haciendo Yo te esperaré. Tu amigo cantándole al aguinaldo. Un 18 de agosto. Ya está, amigo, date por vencido. Supuestamente era hasta fines de junio, principio de julio. Vos en agosto cantando Yo te esperaré. Ya te dijo el jefe que no lo iba a pagar. No importa, ya está. No lo esperes más, no va a llegar. Es más, ya los tenías gastado y no llegó. Estamos complicados ahí. ¿Sabes qué se iba? El Imborrable en FM Vida.
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0: En la voz de Manoir, ¿qué personaje es Los Ángeles Azules haciendo de la A a la Z? Continuamos con el Tutti Frutti, ¿sí? Al 341-340-3200 vamos a cambiar de categoría. Ya hicimos categoría trabajos barra oficios. El próximo me gustaría que sea de música. ¿Algún artista, banda musical? Ahora vemos. Hola, ¿qué tal?
1: Hola, sí. Santi, soy Fran de Concordia.
0: Hola, Fran.
1: Acá estamos dando una vueltita con mi mamá y mi hermano se durmió. ¿Me podés pasar una canción de la Tayla M?
0: Bueno.
1: Gracias, soy la mejor radio.
0: Qué genial. Bueno, un besito, chicos. Besito y a toda la familia que está dando la vuelta al perro. ¿Qué más decirte? Subile la música a tu hermano, que se despierte. Dale, que es sábado.

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El señor Trueno, ¿quién llega haciendo turrazo? ¿Sabes para qué? Para abrir una nueva hora en FM Vida. 11:03, amigos míos. Última hora de este sábado. Y no te pongas triste. Nos hacemos el aguante hasta las 12, ¿sí? Así que tenemos un montón de tiempo que nos queda. Germán Insaurralde en los controles. Jarchito querido, Santi Jacob, quien te habla en la voz. Tenemos que actualizar el mate porque ya está bastante frío, bastante sin sabor. Y tenemos Tutti Frutti de por medio. Producción ya tiene pulgar para arriba. Categoría artistas. Ahora charlamos.

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0: 15 minutos de las 11 de la noche. Vamos derecho para el WhatsApp de la vida. 341-340-3200. ¿Qué tal, cómo andan? Es un placer. Germán Insaurralde en los controles. Santi Jacob es quien te habla en la voz. Tenemos Tutti Frutti de por medio. Pero yo antes te quiero contar qué onda el clima. ¿Por qué? Porque vos estás por salir a tomar algo. Te juntan con tus amigos. Querés balconear. Querés ir a la terraza y hace un frío bárbaro, amigo. A no ser que tu amigo tenga esas estufas tipo de cervecería para el exterior, que son carísimas. Bueno, yo no te recomiendo. No sé, sino con la frazada del tigre te envolvés un poco, o con un toallón, lo que tengas. Lo que te quería contar es básico. 8 grados, 2 décimas. En este momento, sensación térmica, 6 grados. Hace un frío bárbaro. Ni locos voy a la terraza. No te querés quedar tomando un té con limón con tus amigos. No sé, le sacan mano a algún vecino que tengan. Lo chusmean un poco. Lo importante es que tenemos Tutti Frutti, ¿sí? Categoría artista musical. ¿Qué va en la categoría? Banda completa o si no, artista solista, ¿ok? Al 341-340-3200. Tenemos Tutti Frutti. Artista musical. Que sea con la letra... Con la letra M. A ver, mandale al 341-340-3200, artista musical o banda con la letra M. Rápido, a ver, ¿qué se me ocurre? Puede ser Metallica, puede ser Megadeth, puede ser Manson, puede, Michael Jackson. Muy bien, amigo. Maná, qué grande Maná, peleándose con Liam Gallagher. Va a ver quién ganaba entre México e Inglaterra. ¿Qué más puede ser? Dale, My Chemical Romance, dicen acá. Está muy bien. ¿Qué más? Dale, pues Maxi Espíndola está muy bien. Pues Leo Matioli Leo, sí, pero por supuesto. Milo J, yo le hice honor a Milo J, me hice el corte casquito, el corte de tazón. Los Miranda, está perfecto. El Malandro de América, muy bien, que tenía el tema con la T y la M. ¿Qué más puede ser? Marama, los uruguayos. Tenés los migrantes, muy bien, dale, artistas con M, Mario Pereira, muy bien, amigo, mandale, 341-340-3200, Miley Cyrus, ¿qué más? Madonna, sí, la reina del pop, ¿qué más? ¿Qué tenés? Dale, 341-340-3200, María Becerra está perfecto, tenés a Mario Luis, tenés a quién más, Hercho, a ver, ¿cuál se te ocurre a vos, viejo? No dijiste uno todavía, ya lo dijimos a Marama. Ve que está en un cumpleaños, loco. Los Melendi, muy bien. No, Melendi es uno solo. Melendi es el que tiene Tu Jardín con Enanitos, la versión oficial, que es un temazo. Ese tiene que sonar, sí o sí. ¿Qué más puede ser? Dale, Morat está perfecto. Mon Laferte, la única chilena que yo quiero. ¿Qué más puede ser? Dale, 341-340-3200. Montaner, ¿cómo no mencionar a Montaner? A mí me encantan los memes cuando dicen, se viene el último mundial de Leo y ponen la foto de Montaner. Son iguales, tranquilamente Montaner podría ser el padre de Messi. ¿Qué más puede ser? Dale, Memphis, la blusera, muy bien, perfecto. No sé cómo se escribe, ¿qué cosa no sabes cómo se escribe? A ver, Maile Cruce. No sé quién es Maile Cruce. Maluma está muy bien. Manuel Turizo. ¿Qué más puede ser? Max Carra, creo que no lo mencionamos. Marcela Morelo está muy bien. Macaco, siempre presente. Puede ser algún imborrable de Macaco. Mau y Ricky está perfecto. ¿Qué más puede ser? Dale, 341-340-3200. Molotov está muy bien. También los mexicanos son Molotov, ¿sí? También, los pocos mexicanos que quiero. Con Maná, otros mexicanos, bueno. Mercedes Sosa está perfecto. Maneskin, los italianos. ¿Qué más? Dale, 341-340-3200. Mala fama. ¿Qué más tenés? Dale, último. Marco Antonio Solís. ¿Qué álbum más? Sí, acá nosotros escuchamos de todo.

Justito con la M llega el señor Miguelón Torres, mejor conocido como My Tower, junto al Visa. Esto es un hit futuro y lo puedes votar al 341-340-3200 o si no directamente por la página de la vida. A ver, algunos artistas que nos quedaron la M debido al Tutti Frutti. Manuel Wirtz, es verdad, Manuel Wirtz, creo que se pronuncia Wirtz. ¿Qué más puede ser? Dale, Marilyn, muy bien, grupo de cumbia, agrupación Marilyn, Manu Chao, Los Mambrujos. ¿Cómo olvidaron de Los Mambrujos? Puede ser, ¿qué más? Midfits también. ¿Qué más? ¿Qué más? ¿Qué más? ¿Qué más? ¿Qué más tenés? No sé qué más tenés. 341-340-3200. Bueno, se nos terminó el Tutti Frutti versión artistas con la M. Vamos a tener la próxima salida a los mensajes, la última categoría, después los dejo tranquilos. Llego a Big One, Rosa y Auge Quevedo para repetir.

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1: Área Vega Ryan Caso, la costañita premio.

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1: Vamos derecho por el WhatsApp de la vida, 341-340-3200, a tan solo 20 minutos de cerrar el sábado. ¿Sabes qué tenemos nosotros? Tenemos Tutti Frutti, The Last Dance, último Tutti Frutti. Germancito, ¿estás preparado? ¿Vos, pulgar para arriba? No me pongas pulgar para abajo, lo Julio César. Santi Jacob, quien te habla en la voz, es un placer. Hicimos Tutti Frutti, categoría trabajos oficios, el primero. El segundo, hicimos artistas musicales. Y el tercero, le vamos a meter objetos. Pero no cualquier objeto, objeto que entre en el bolsillo trasero del jean. ¿Cómo lo veis? Sí, un objeto que te entre en el bolsillo. No puede ser un lavarropas, pero tiene que ser con la letra que nosotros te digamos. Con este la cerramos y lo dejamos tranquilo usted, ¿sí? 341-340-3200. Tutti Frutti. Categoría objeto que entra en un bolsillo. Acá ya me dicen celular. Para que no te dije ni la letra, viejo, todavía. ¿Estás ansioso? Que sea con la letra... Con la letra L. A ver, mandale al 341-340-3200 con la letra R. Por ejemplo, voy a decir L, tenemos la telepatía full, Jarchito. Llaves, muy bien, lápiz labial, puede ser un lillo. Está muy bien, amigo, te haces obviamente con tabaco, un armado. ¿Qué más puede ser? Una lima, está bien, una lapicera, una lupa, ¿por qué no? Sí, siempre necesitas observar algo pequeño. ¿Qué más tenés? Una libreta, un librito. Yo me acuerdo que tenía cuando era chiquito un libro de los mil chistes, pero era un... No, te juro. Y así me crié, haciendo chistes pavote al aire después. Pero era un librito que era, no sé, 5 centímetros por 5, ¿viste? Era como de bolsillo. ¿Qué más puede ser? Dale, una libreta, un lorito. Sí, espero que no lo asfixies, amigo, lo único. Una linterna. ¿Qué más puede ser? Dale, una lija. Está muy bien, con el carpintero. ¿Qué más puede ser? Un limón. Sí, muy bien. ¿Vos sabés que mi sueño es tener un limonero? Me falta el terreno nomás. ¿Puedo poner un limonero en el balcón? Sí, ¿no? Y bastante pesado. Ya veo que se me cae el balcón. ¿Qué más? Dale, 341-340-3200. Con L, puede ser lima, dijimos, un llavero, una llave, una listita, la listita de las compras. ¿Viste que decís, no me hace falta, lista? Después llegás al súper y te olvidás lo que tenías que traer. Y después tu mamá te da un chancletazo. ¿Qué más? Dale, un libro, un león, puede ser un león de juguete, un lingote, ¿cómo que no? ¿Qué más puede ser? Unos lentes, una luca verde, pará. Usted trae $100 nomás. ¿Qué más puede ser? Una longaniza, por si le, no sé, te compré una mozzarella. Siempre está bueno llevar longaniza en el bolsillo. ¿Qué más? Dale, unas latitas. Ponele que entren. De última, el cosito, claro, la chapita de la latita. Viste que después, hace un tiempo se puso de moda ponértelo darito a eso. ¿Qué más puede ser? Dale, un listón, una lupita, ya lo dijimos. ¿Qué más? Dale, últimos 15 segundos y taza a taza cada uno para su casa. Puede ser labial, lo dijimos, una lombriz. Te vas de pesca, siempre está bueno tener una lombriz en el bolsillo. Mientras no tengas un cocodrilo y no tires un mango para la coca con tus amigos, que está todo bien. Un ladrillo, no creo que entre. ¿Qué más? Dale, lana puede ser, haces una bolita y se lo das al gato para que juegue. ¿Qué más? Últimos 5 segundos y nos vamos. Ya está, nos vamos, ya está. ¿Qué, un loro? Loro creo que lo habíamos dicho. No sé si me quedó alguna palabra ahí dando vuelta. Bueno, gracias a todos por participar, los queremos muchísimo. Seguimos con la programación habitual. Hasta las 2 de la mañana llega María Becerra, haciendo imán.

Gantel, lo que suena para cerrar esta hora en FM Vida y para cerrar el sábado también. Me dio risa acá que habían puesto con la letra E, el objeto que pudiera en el bolsillo, lata de choclo. Me hiciste acordar cuando viste que tu mamá se vuelve loca, cuando estás, no sé, te hace una tarta de choclo y vos le vas comiendo el relleno. Dice, ¿qué hace, nene? Te tira con la chancleta. Lo mismo con la carne picada o cuando le mandás el pancito a la salsa. Qué buenos tiempos. Bueno, seguimos juntos. Hasta las 2 de la mañana fue un placer. Seguimos con la mejor música. ¿Por qué? Porque llega el tipo que se pone introspectivo. Te invita a dejar el celu un rato y viajar por el mundo. Llega Benja Torres, La Señal.

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De la mano de la nena de Argentina, María Becerra, junto al señor Lucky Brown, haciendo Qué ganas de comerte. ¿Sabes qué hacemos nosotros? Abrimos una nueva hora en FM Vida. 9 minutos de las 12 de la noche. Oficialmente abrimos un nuevo día. Llegó el domingo, no hay compromiso con el reloj, como dice el señor Diego Torres, pero tampoco vaya por la izquierda 30, ¿sí? En plena avenida. ¿Qué decirte? Que estamos con vos. Germán Insaurralde en los controles. Gerchito querido, ¿qué tal? Es un placer. Santi Jacob en la voz. Y decirte que le dedico este tema al pedazo de milanesa que tengo en la heladera, ¿viste? Decí que vivo solo, porque si no, vos dejás algún pedazo de pizza, lo vas a buscar y se lo come tu hermano, se lo come tu mamá, y vos ibas ilusionado a ese pedazo de milanesa.

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1: 40 minutos de las 12 de la noche, amigos míos. Nos metemos de lleno en el WhatsApp de la vida. Sí, 341-340-3200. Germán Insaurralde en los controles. Santi Jacobes, quien te habla en la voz. Es un placer acompañarte a estas horas de la madrugada. 40 minutos de las 12, 20 minutos y cerramos esta primera hora. Acordate que nos hacemos el aguante hasta las 2 de la mañana, ¿ok? ¿Qué te tengo que contar para vos? Que estás a nada. A ver, que te estás yendo a laburar o te vas a, qué es, no sé, a la cantina más cerca. A tomarte algo. Te juntás con tus amigos. Abrigate porque está fresco, no hace tanto frío como días pasados, pero en este momento tenés 8 grados, 8 grados 5 décimas, sensación térmica 7 grados, está fresquito. Yo que vos me pongo unas polainas, fíjate una cuellera, un poncho, fíjate la frazada del tigre, lo que tengas a mano. Humedad de 76%, eso hace que no esté tan presente el fresquito, así que vamos a actualizarnos. ¿Qué onda por acá? ¿Qué me cuentan? Hola Santi de mi corazón, recién entro al trabajo, hasta las 6 de la mañana, me dice mi amiga la Euge que nos ve siempre en el streaming, en el mini. Un besito grande, esto es codo a codo, ¿sí? Santi, querido, tranqui, el sábado festejando el triunfo de la selección argentina. Está muy bien, está muy bien. ¿Qué estás haciendo? Un fernecito. Ferné en la jarra de la lepra. Es una jarra que es símil. ¿Viste que se puso muy de moda la jarra de un poco de ruido? Esa va como piña. Tiene facha, tiene la medida perfecta. Tiene el tamaño para poner los hielos necesarios. Está impecable, ¿no? Nosotros acá obviamente estamos a puro mate, viejo. Estamos trabajando. ¿Qué más te puedo contar? Que tenemos un audio. Señorita, a ver, vos donde estés, actualizame, qué estás haciendo, qué dejaste de hacer, sos sereno, sos playero, si sos un tipo bastante explosivo, así que no sos tranquilo, ¿podés trabajar de sereno? ¿O no? Y no, yo creo que no. Hola, ¿qué tal?
2: Pásame mi audio, que te estoy esperando a ti irme a dormir.
1: Bueno, amigo, pará, tranquilo, no te enojes, se nos hizo tarde, decime, a ver, te escucho.
2: Cuando vaya Rosario, voy a ir a la radio.
1: Sí.
2: Te voy a llevar algo.
1: Sí.
2: Y vamos a hacer ahí un programita juntos.
1: Está muy bien,
2: va
1: amigo.
2: Va preparando el contrato.
1: Bueno, bien. Esa es la actitud, amigo, bien, hay que ir al frente. ¿Quién es? Nati, dice acá el WhatsApp, debe ser tu madre. Hey, bienvenido sea, ¿cómo es tu nombre? No. A ver, me mandaste audio más temprano. ¿Qué decía?
2: Hola amigo, acá te mando un saludo y feliz día locutor.
1: Genio,
2: acá lo
1: gracias.
2: Estoy escuchando. Y bueno,
1: te pido un tipazo. Tiene entre 2 y 45 años. Hola.
2: Bueno, para mí mañana gana 3-2 o 3-1 Inglaterra. Y en el otro partido pierde. Bueno, nos vemos amigo. Suerte y que te vaya bien, que se te haga leve el turno.
1: Hey, gracias amigo. Pero es un genio este pibe. En serio hablo yo. Mira, tiene un vocabulario, tiene un léxico, improvisa todo. ¿Qué decir? Yo estoy con vos con lo que hablaste con respecto al fútbol. Espero que gane Inglaterra, le gane a México. Y vos dejá que después nosotros nos encargamos de Inglaterra, ¿sí? Y ante todo, anulo mufa. Santi, ¿qué pasa? Lee los mensajes. Te estoy escuchando, amigo. Mirá que voy a reproducir tu audio, Lea. Si esto dice cualquier barbaridad, yo te bloqueo de por vida. Y mirá que lo cumplo. Hola.
3: Amigo, lee los mensajes, amigo.
1: Pero lo estoy leyendo, viejo. Dame tiempo vos también. Mirá, ¿sabés qué te voy contando? Hoy 5 de julio se celebra. No solamente lo voy a hacer yo, sino todo aquel que esté escuchando esto sale así en topless conmigo. Hoy es el Día Mundial de la Bikini. Así que salgo de la radio y lo primero que hago es un vivo para Instagram, probándome las bikinis más extravagantes que tengo. ¿Querés que te tire una data? ¿Sabés por qué la bikini? A ver, esto está un poco agarrado de los pelos, porque no tengo la data oficial, pero ¿sabés por qué la prenda, la ropa de baño, sí, la prenda de baño se llama bikini? Supuestamente bikini, estoy chamullando un poco, sí, porque no me acuerdo bien cómo era la historia. Bikini es un lugar, es un archipiélago donde se probaban bombas, ¿viste? Por ejemplo, no sé, a ver, es como si fuese un terreno de exploración de armamento. Entonces, probaban las bombas en un archipiélago que se llamaba Bikini. No, no, te juro. Cuando se da a conocer esta vestimenta de baño, es como que es una explosión, es una bomba. Entonces, al causar esa emoción de que es un bombazo a la moda, lo agarran de metáfora con el lugar que justamente probaban bombas. Entonces dicen, esta prenda se va a llamar bikini. Y de ahí nace en Bob Esponja, ¿viste Bob Esponja? Que tiene a Patricio Calamardo, ¿dónde viven? En fondo de bikini. Y justamente, a consecuencia de tantas pruebas de bombas en este archipiélago, los peces hablan, tienen vida, andan en auto y esas cosas. ¿Qué dice, señor? Bueno, qué sé yo, estoy solo, viejo. Vos tenés en cuenta que yo estoy hablando con unas lámparas acá. ¿Cómo querés? ¿Qué querés que hable? No estoy bien, claramente. Gracias, Hercho, por apoyarme, ¿sí? Nunca bajar los brazos conmigo. Nos quedamos juntos hasta las 2 de la mañana.

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1: En la voz de Mike Tower, el Miguelón Torres, haciendo una nada más. Yo quiero agradecerle a Martincho y a Ashi. Gracias por confiar, chicos. En mi teoría no son como el resto que dicen Santi deja hablar pavada. No te cree nadie. Mira, manda. En el fondo de Bikini está inspirado en el atolón Bikini, un arrecife real en el Océano Pacífico, famoso por las pruebas nucleares de Estados Unidos entre 1946 y 1958. El creador, Stephen Hillberg, el creador de Bob Esponja, era biólogo marino y se basó en este lugar oscuro, según teorías de fanáticos, donde la radiación explicaría la mutación y el hablar de los personajes. ¡Es buenísimo! ¿Viste que...? A ver, yo te... Pueden cuestionar mis formas, pero no mis resultados. Yo te estoy informando, te estoy contando, te estoy instruyendo también. Pues sí, a ver, ¿por qué se llama bikini la prenda de baño? Y justamente por esto, ¿viste? Porque fue una bomba y rompió el mercado. Y justamente hace el guiño a bikini, el lugar donde se probaban las bombas nucleares. ¿Viste? Bueno, está bueno para hablar un sábado a la 1:00 a.m.

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De la mano de la conga, del cuarteto, junto al señor Silvestre Dangón, haciendo aquí verte, quiero verte feliz. ¿Sabes qué hacemos nosotros? Queremos verte feliz. ¿Y cómo nos vemos felices? Acompañándonos mutuamente hasta las 2 de la mañana. Abrimos una nueva hora en FM Vida. Es un placer. 3 minutos de la 1 de la mañana. Germán Insaurral en los controles. Carcho querido, vamos que es el último tirón. Nos quedamos firmes como ojo de vidrio, ¿ok? Santi Jacob, quien te habla, y nos vamos charlando. 341-340-3200. No tomo más mate. Porque si no van a ser las 5 de la mañana y voy a estar caminando por el techo. Pero con agua mineral, yo creo, 55 minutos aguantamos.

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En la vida, ¿dónde estás? Estamos. 13 minutos de la 1 de la mañana, nos metemos de lleno en el WhatsApp de la vida, ¿sí? 341-340-3200, es un placer. Vamos que nos queda la última hora y después está sacado uno para su casa. Mira, aprovecho y me pongo termotanque del fútbol, ¿sí? Para el que está escuchando del otro lado, dice, che, Santi, ¿qué partido tenemos hoy de la Copa del Mundo? Mira, te lo agendas. Obviamente, cada vez hay menos partidos, son menos partidos por día. Empezamos, ¿cuántos partidos había en la fase de grupo? Fácil, 5 partidos por día aproximadamente. Y ahora tenemos 2 partidos, un partido, más o menos así. El primer partido, 5 de la tarde, Brasil contra Noruega. Juega Neymar Jr., Vinicius Jr., el copo de Yoka Bonito contra los vikingos, contra el loco Haaland. Brasil, Noruega, 5 de la tarde. Y después tenés el partido polémico, 9 de la noche, México versus Inglaterra. Y ahí, bueno, a ver, que no, los dos no pueden perder, así que uno tiene que ganar. Vos fíjate por quién apostás. Vida, buenas noches, pásenme un tema para el rey de las bateas. Ah, mira, el tipo que juega al béisbol, que está volviendo de Rosario, que me esperen en Casilda, que nos encontramos y nos tomamos un cafecito. Bueno, besos y abrazos. Vida, buenas noches, soy Emanuel Barbosa desde Varadero, estoy trabajando en la Guardia Urbana. Me pasan un tema de María Becerra para mi amiga Brisa Calderón y saludos para el loco Enzo Rioviti. Tenemos muchos saludos, es momento para saludar a tu suegra, a tu primo, a tu cuñada. Es el feliz cumple de tu ahijado, mandale, viste, de tu ahijado, sí, de bautismo, que no lo ves hace 15 años. ¿Y cómo puedes saldar esa deuda? Mandándole un feliz cumple en la radio. A ver, no le compraste ni un chupetín, pero bueno, un saludito en la radio no se le niega a nadie. Vida, me pueden pasar puñaladas y qué Morena Quirós, te quiero decir. Ah, pará. Va por partes. ¿Querés puñaladas? Y a Morena Quirós, que es una señorita, te quiero decir solo esto. Te amo. Y un poema. Bueno, pero pará, yo te voy a leer el poema, Valentín, te tengo que cobrar aparte. Para que a mí me duele la garganta, ¿sí? Tengo que respirar. No te digo algo bonito, te digo algo sincero. Mi cariño es infinito y mi amor es verdadero, aunque sé que tú no me amas. ¿Pero por qué? ¿Qué pasa, amigo? ¿Te rompieron el corazón? ¿Qué vos está pasando? Santi se me dio. Después de tirotear durante 3 meses, hoy me voy a ver con ella. Bien, amigo, bien. Felicitaciones. Está muy bien, no hay que dormir solo y menos estos días de frío. Y a Morena Quirós, que es una señorita, te quiero decir solo esto. Te amo. Y un poema. Bueno, pero pará, yo te voy a leer el poema, Valentín, te tengo que cobrar aparte. Para que a mí me duele la garganta, ¿sí? Tengo que respirar. No te digo algo bonito, te digo algo sincero. Mi cariño es infinito y mi amor es verdadero, aunque...

0: poesía más linda. Noche de cachiporra hoy, chicos, ¿cómo están? Fuimos a ver el show de Serú Girán y a cenar. Ahora en casa nos vamos para Oliveros. Muy bien, muy bien. Hay que entretenerse, hay que meter cine, hay que meter teatro, hay que hacer otra cosa aparte de trabajar. Si no, ¿qué hacemos? Pasamos la vida trabajando nomás. Vida, soy Franco Rodríguez de Alsina. Me pasás un tema de Arjona para Soledad, que nos estamos conociendo. Me hace sentir muy bien. Vos me pones contento, que florezca el amor en el invierno. Hola.
1: Hola FM Vida, estoy triste porque nunca me leen los mensajes y no...
0: Pero pará, amigo, llega tu momento, ¿sí? Momento de felicidad, llegó el día, llegó en el minuto exacto, te estoy escuchando.
1: No me escuchan. Aguante la Argentina, aguante el vino, sí. Aguante todo.
0: Sí.
1: Páseme en un tema.
0: Se puso a llorar. Aguanta el canalla de fondo, grita. Pero no llores, amigo, iba a llegar tu mensaje. Germán, lo hiciste llorar a mi amigo, ¿eh? Y sí, porque vos me dijiste que no le pase el audio. Chicos, ¿cómo andan? Un saludo para Tama y para Marcio. Gracias por el aguante de siempre, los amo. Pasen un buen tema, que amigas así hay pocas. Oh, la Marce e Ivana son amigas best friend forever. Desde San Nicolás y Graciela estamos tomando mates con Vale y Luis, mirándote en vivo. Gracias, gente, por... bueno, a ver, les tengo que pedir disculpas, lo único, por las ojeras, ¿viste? De tipo todo desordenado, siempre me pongo el mismo buzo. Bueno, no hay tanto outfit suficiente. Buenas noches, radio, acá escuchándolos para aguantar el último turnito de la noche en el kiosco. Un beso a mi compañera Brisa y saluditos desde San Gregorio. ¿Qué tengo que decirle a Brisa? Que le envidio sus meniscos, le envidio sus rodillas, porque Brisa está en el turno de la noche del kiosco y está sentada en un cajón de cerveza, de birra, y ponele que casi cerca de las cuclillas. Yo llego a hacer ese movimiento y no me levanto por una semana, así que bueno, respeto y envidia por esas rodillas sanas.

La guaracha, lo que estás escuchando de la mano del loco Manuel Turizo y Martín White. Es un hit futuro y lo podés votar por dos vías. La primera vía de comunicación es la página de la radio, www.fmvida.com.ar. Te vas a la sección hit futuro y ahí le dejas la estrellita, le dejas tu voto para que ingrese el sábado que viene a lo que vendría a ser la superlista, los 30 más votados. Si no, por el WhatsApp, 341-340-3200, le dejo un voto a guaracha y todo suena. Llega el Diwa con el Visa.

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2: Minutos de la una de la mañana, amigos míos. Nos metemos de lleno en el WhatsApp de la vida. Sí, a tan solo 20 minutos de las 2 de la mañana, 20 minutos que nos vayamos. Sí, taza a taza, cada uno para su casa. Es un placer, fue un placer acompañarnos como cada fin de semana. Germán Insaurralde en los controles, Santi Jacob es quien te habla en la voz. Tengo unos audios acá, no los chequeé, pero bueno, ya fue. Nos arriesgamos, total ya nos vamos. A ver, ¿qué tenemos? No está la gente de recursos humanos a esta hora. Así que no sé, no creo que pasemos un mal mayor. Hola.
3: Hola, vida.
2: ¿Qué haces, amigo?
3: Siempre me animan las noches. Por favor, pásenme el tema de Melendi. Jardín con enanito, que el otro día no me lo pasaron. Me lo deben. Pero la versión original. Te lo pido, cúmplame el capricho. Buenas noches, gracias.
2: Un abrazo, hermano. La de Melendi oficial, que es... Eso es un tema más romántico, ¿viste? Que después... Que es como más rockero al final, Tu jardín con enanitos. Lo banco a pleno. Nosotros el que tenemos es el de Rosé, que es un remix. ¿Qué más tenemos? Hola, ¿qué tal? ¿Cómo le va a usted, señor? Lo escuchamos desde Córdoba.
4: No se adelantó el horario de México, Santísimo.
2: ¿Cómo que se adelantó? ¿El horario de México, Inglaterra? No sé, amigo. Creo que no. Era las 9 de la noche. A ver, México versus Inglaterra, versus England, que se pudrió todo entre los Oasis y Maná. Supuestamente se mantiene, ¿eh? Por el momento 9 de la noche, amigo. Que yo sepa es eso. Lo último con lo que te voy a cerrar, realmente gracias. Gracias por la compañía de todos los sábados. Es muy necesaria para nosotros y más que estamos solitos acá con el Hercho. ¿Te parece si actualizamos la superlista, Hercho? Hacemos un resumen. Hoy estuvo Martíncho Montserrat actualizando a los 30 más votados. ¿Cuál fue el ingreso? ¿Qué pasó con los eliminados? Nosotros hacemos el resumen de todo eso, sí, eliminado ingreso y cómo quedaron el bronce, la plata y el oro. ¿Te parece?
5: Eliminado. Fuera de la lista.
2: Tenemos eliminado fuera de la lista. Lamentablemente no hay lugar para todos. Y solamente entran los 30 más pedidos. Y oficialmente, ¿sabes quién voló? Te puedo decir quién voló. Para que tengo la lista vieja acá. Esta de la semana pasada. Bueno, escuchá, rellename, dame 5 segundos que voy a buscar la lista ya y vengo.

0: Hola, ¿qué tal? Sí, acá estamos. Perdonen esto, la desprolijidad. Pero bueno, así somos. ¿Qué más te puedo decir? Mira, esto es del 4 de julio, ayer.
1: Fuera de la lista.
0: Mirá, pelo en pausa se fue. Besos en pausa, queda Fori de la Copa. Estuvo re poquito, 4 semanas. Agustín Bernasconi junto a Yami Safdita, Sataza, cada uno para su casa. ¡No! Mirá la que se fue. Se fue un pilar de la superlista. Después de 45 semanas de permanencia, díganle chau chau a la terna que te festeja. Nico, Aldi, Chofer y el Lobo. Típica argentina, queda Fori de la Copa. No me la contés. No me gusta esto. A mí me gustaba Típica Argentina. Y por último, 3 eliminados tuvimos, un montonazo. Buenos días se fue con Valen Merlo, el Rosarino, junto a Max Carra. Si hay 3 eliminados, es porque...
1: Acceso a la superlista. Ingreso.
0: Tenemos 3 ingresos. Mirá, poco para vos. No toco para vos. Es poco para vos. Es el ingreso del señor Benja Torres. Bien, me pone contento. Benja Torres es un tipo que trabaja. Trabaja desde abajo. ¿Qué más tenés? Tenés, es el primo no famoso de Ángela Torres, que ahora está desde abajo. Está subiendo escalón por escalón y me pone feliz por él. Un ingreso, Ryan Castro y Bad Gyal se le ve, ¿sí? Y el último ingreso fue Godzilla de J Balvin. ¿Qué pasó con el bronce, la plata y el oro?
1: Puesto número 3.
0: En el puesto número 3 de la recontra super mega hiperlista, Puñaladas Remix, de la mano de Lauta, Manuel Turizo y el señor Rake. En el puesto número 2.
1: Puesto número 2
0: de la superlista, Morad haciendo Tu Cárcel. Bien, muy pedido. No, si yo pongo, es como el Boca River acá. Los fanáticos de Morad y los fanáticos de BTS es como que van a batalla medieval y es Francia contra los vikingos, contra Noruega. Y lo último, te cierro en el puesto número 1. Y sí, yo te lo nombré. BTS haciendo su impuesto número 1 de la superlista, se lleva el oro y nosotros nos ponemos recontra contentos. Y es así, lo votaste vos. No fuimos, ya nos vamos. Ya estás, bueno, ya se entendió, viejo. Es así. 15 minutos de la... faltando para las 2 de la mañana. Continuamos con la mejor música. ¿Por qué? Porque suena el puesto número 2. No, este quedó Tu Cárcel. Sí, puesto número 2, te lo dije recién. Qué mal que estoy de memoria. Bueno, llegamos.

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La mano de Manoir, ¿en qué personaje junto a Los Ángeles Azules haciendo de la A a la Z? De la A a la Z es la alegría que tengo por agradecerles a ustedes y la compañía de siempre. ¿Por qué? Porque lamentablemente les tengo que informar que hasta acá llegamos. Fue un placer. Gracias, Hercho Insaurralde en los controles. Santi Jacob es quien te habla en la voz. Abríguense. ¿Por qué? Porque va a estar fresquito. Si supuestamente tengo que tirar la peor. Espero que no anulo mufa y agarren lo primero que tengan. ¿Sí? Un paraguas, un pilotín. Supuestamente se esperan lluvias aisladas para la tarde. Si vos chusmeás el cielo en este momento, estás en el auto, asomá la cabeza por la ventanilla. Fíjate que no pase nadie. ¿Sí? Porque si no, lo vamos a lamentar. Fíjate que está bastante complicado el cielo. Se pronostican lluvias aisladas para lo que es la mañana. Esperemos que no. Bueno, hasta acá llegamos. Fue un placer. Como cada fin de semana, nos reencontramos el lunes al mediodía. Sí, los quiero mucho. Chau, chau. Cuídense. Chau, los quiero. Chau.

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7: 10 de la mañana, 2 minutos. Buen día a todos. Primero que nada, ¿cómo andan? Nos vamos levantando. ¿Qué tal? ¿Cómo estamos? Bienvenidos. Esto es De Otra Vida. Majo Giordano, quien te habla y quien te va a acompañar hasta las 4 de la tarde con el grande Maxi Ramírez en los controles. Bienvenido, Maxi,
8: querido. Hola, Pokémones.
7: Hola, Pokémones. ¿Cómo estamos? Che, qué día raro. Qué día raro en la ciudad de Rosario. Yo me levanté, salgo, agarro la moto y estaba lloviendo. Estaba el piso mojado. Digo, ¿qué pasó? ¿Cuándo? Si no estaba pronosticado esta lluvia. Bueno, es así. 6 grados. 3 décimas a esta hora, sensación térmica un poco más baja, 5 grados 4 décimas, 96% la humedad, y atención a este dato porque la visibilidad está baja, ¿sí? 9 kilómetros en la hora a esta hora. Lluvias aisladas para el resto de la mañana, así que hoy me parece que es un domingo puertas adentro, escuchando la música de Otra Vida, como siempre, que te vamos a acompañar hasta la 1 de la tarde y de 1 a 4 la programación habitual. Hoy puertas adentro, hoy mate en la cama, hoy mate cocido en la cama, café con leche, está permitido absolutamente todo, pero adentro de tu casa y con una estufa al lado. Y si tenés que trabajar, como siempre, nosotros te vamos a acompañar igual con buena música y con las noticias de siempre. Majo Giordano, Maxi Ramírez en los controles, ustedes del otro lado acompañándonos, bienvenidos, esto es De Otra Vida.
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10 de la mañana, 6 minutos y así empezamos De Otra Vida. Con Sin Banderas haciendo kilómetros, año 2002, nos vamos en el tiempo y escuchamos a Sin Bandera. Tengo un saludo especial para mandar porque recién agarro el celular y veo que está Pablito Felipelli, un profesor del ICET 18, que dice que hay a full Majo los domingos. Bueno, es así, cuando empezás a estudiar locución te dicen, mirá que vas a tener que trabajar un montón porque está complicada la cosa. Así que besito grande a Pablito que también se levanta y lo vamos a acompañar con la música de Otra Vida. Ustedes también en el WhatsApp 341-340-3200. Nos vamos levantando, nos vamos saludando y seguimos escuchando canciones del recuerdo. Juanes, Nelly Furtado, esto es Fotografía.

0: 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Política.
1: Prohibieron la salida del país a Manuel Adorni por peligro de fuga inminente. El juez Ariel Lijo dispuso la restricción perimetral fronteriza mientras avanza la causa por presunto enriquecimiento ilícito.
0: Región.
1: Confirman que el cuerpo hallado en Cerodino es el de Gastón Montenegro. El Ministerio de la Acusación informó oficialmente que los restos hallados este sábado son del joven de 25 años, de Capitán Bermúdez, que era intensamente buscado desde hacía una semana.
0: El dato.
1: Advierten que los siniestros viales sobre Ruta 33 se incrementaron más de un 60% durante el segundo semestre. Un relevamiento de la ONG Construir Hacer indica que entre abril y junio se registraron 50 siniestros viales sobre el tramo del corredor nacional comprendido entre la localidad de Pérez y General Villegas en provincia de Buenos Aires.
0: Tiempo.
1: 6 grados 3 décimas la temperatura a esta hora en la ciudad de Rosario. Sensación térmica un poco más baja, 5 grados 4 décimas, 96% la humedad. Atención que la visibilidad está baja también a esta hora, 9 kilómetros en la hora, con una máxima prevista para hoy domingo de 11 grados. Lluvias aisladas por el resto de la mañana y ya mayormente nublado hacia la tarde-noche. 10 de la mañana, 12 minutos, ya te informamos. Ahora seguís en compañía de las canciones que más te gustan.
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1: 10 y 16 de la mañana y nos vamos a ir a WhatsApp, 341-340-3200. Buen día a todos los que se van levantando, que recién se van despertando, ponen el agua para el mate, el café con leche y lo que sea. Y nos vamos directamente a charlar con ustedes. Queremos saludarnos, Majo, Maxi Ramírez en los controles. Hola Majo, hola Maxi, hola chicos, ¿cómo andan? Y vamos escribiéndonos a ver qué andan haciendo a esta hora. Lucho está levantado, nos dice, chicos, buen día, pásenme Mi Soledad y Yo de Alejandro Sanz. Para Lucho de General Arenales, muchas gracias. Gracias a vos, Luchito, por estar ahí con nosotros. Nico también está presente. Chicos, Majo está levantada, dejé la ropa tendida. Majo, ¿qué hago? Bueno, gran error. Hoy cuando salgo también, que veo el piso mojado, la moto toda mojada, digo, ¿qué pasó? Bueno, llovió claramente. Mi vecino había dejado el tender afuera, pero eso es una locura, no estaba pronosticado esta lluvia. Yo no estoy loca, hoy nos levantamos todos y dijimos, ah bueno, a meter todo adentro. Entonces, Abru también está despierta, buen día, buen domingo para vos, Abru también. Chicos, buen día, ¿cómo andan? ¿Nos pueden pasar un tema de Alex Ubago, aunque no te pueda ver, para Aye y Delcy? Las chicas de La Verdu de Álvarez, bien, ahí está, trabajando. Gente trabajando en este domingo, domingo frío, domingo que empezó raro y que me parece que va a seguir así al menos por toda la mañana y ya para la tarde-noche va a repuntar. Chicos, buen día, ¿cómo andan? De este lado, Martu y Pochito, trabajando en el shopping, poniéndole toda la onda si sacamos el país adelante. Vamos todavía. Te pedimos algún tema de Tambiónica, porfis, besos, siempre los escuchamos. Bien, dos personas ya trabajando en este domingo a esta hora, la verdad que los compadecemos. Somos cuatro, Maxi, yo y acá estos dos oyentes que nos estaban mandando, que hoy también estaban trabajando. Chicos, buen día, Majo, Maxi, Clau desde Golf Trebolense. Domingo al fin, no importan los nubarrones, los quiero. Che, mira, hay gente que le gusta el domingo. El domingo no es de mis días favoritos. Me parece que mi día favorito es el sábado de la mañana, por supuesto, es el mejor día, que ya empieza el fin de semana, podés descansar. Maxi, ¿tu día favorito de la semana cuál es? El sábado también, ¿viste? El sábado de la mañana no, porque vos estás durmiendo. Claro, Maxi sale a las 6 de la mañana de trabajar, entonces más o menos hasta las 5 de la tarde supongo que no activa. Viernes después de las 6 de la tarde también está bueno, pero bueno, yo estoy acá trabajando. Estoy con Nico Silvero viernes a las 6 de la tarde. En Arequito también está lloviendo. Dicen, vida, me pasás, Tiziano Ferro, tardes negras, muchas gracias. Llueve en Arequito, ay, Arequito, está lloviendo por todos lados. Buen día, saludos desde Centeno, Alejandra. Hola, Ale, ¿cómo estamos? Chicos, soy Juana, acá comprando unas pastas. ¿Me pueden pasar la canción? Soy Favela, porfa, muchas gracias. Buen día para pastas hoy, por favor. Para unos fideos con salsa y con estofado. Chicos, desayunando, Cata a misa, ya pronto toma la comunión. Soy Gaby de Rosario, feliz día, Majo y Maxi, gracias. ¿Cómo andan? Buen día para ustedes también. Ahí está muy bien, desayunando como corresponde. Así se va bien a misa. ¿Tiene que tomar la comunión? Sí, la comunión dentro de muy poquito. Chicos, soy de Arijón, ¿Me podrían pasar el tema a Saturno? Gracias, Pini. Besito grande para Pini. Che, ¿cuánta gente hay en el WhatsApp? Estoy sorprendida. Mucha gente despierta a esta hora. Buen día, Majo y Maxi. ¿Cómo andan? Soy Ludmi. Domingo trabajando. Soy peluquera. Me tocó peinar a una novia. ¡Ay, qué lindo! Bien temprano. Saludos a mi pareja Leandro, que lo amo muchísimo. Que me hizo el aguante llevándome. Bien, eso es una pareja como corresponde. Bueno, tres personas ya están trabajando a esta hora un domingo. Las chicas de la verdulería. Desde el shopping y acá también Ludmi, que es peluquera, que se va a peinar fuerte una novia. Bueno, somos cinco trabajando esta hora. Ya es un montonazo, che, hay que sacar el país adelante. 10 de la mañana, 20 minutos y lo seguimos acompañando con las canciones de otra vida, así que te quedás con nosotros. Lo piden también mucho, así que ahora lo vamos a disfrutar juntos. 10 y 20 de la mañana, llega Rake, esto es Yo Quisiera.

del Cajón de los Recuerdos, año 2006. Una canción para dedicar totalmente. Me muero de la quinta estación. Mucha gente despierta y que nos está contando que está trabajando. Está Febe también desde Arroyo, que está pintando, escuchándonos. Beso grande para Febe. No te sientas tan solo, dicen por acá, no se sientan tan solos. Soy Damián desde Firmat, trabajando en el taller. También hay gente ahí que está trabajando. Buen día, laburando. Fotito también por acá desde el campo. Algo buen día, trabajando también hasta el mediodía, como siempre. Ustedes me hacen pasar la mañana más rápido y no me aburro. Saludos de parte de Romy. Bueno, beso grande a todos los que hoy les tocó trabajar en este domingo frío, que está para quedarse adentro escuchando música, tomando mates y canciones de otra vida. Llega Kalimba, esto se llama No Me Quiero Enamorar.

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mañana, 35 minutos, y lo habían pedido Alejandro Sanz. Esto es Mi Soledad y Yo. Otra canción para dedicarle a esa persona que tanto extrañas. Y tenemos mucha gente que está trabajando en el WhatsApp. Dicen, buen día, Majo y Maxi. Mi domingo, soy Belén desde Berazategui. Son 6 personas trabajando conmigo. No, son un montonazo. Estoy chequeando acá los WhatsApp. Mucha gente que está trabajando a esta hora y que por suerte lo estamos acompañando con las canciones de Otra Vida. Mucha gente también nos estaba contando que el domingo es su día favorito porque descansa, porque el domingo hay gente que lo tiene libre, aunque no lo crean, hay gente que los domingos descansa y que también escuchan las canciones en De Otra Vida. Maxi Ramírez en los controles, Majo Giordano quien te habla, hasta las 4 de la tarde juntos, haciéndonos el aguante. Ahora llega Maná, esto es Eres Mi Religión.

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1: 11 menos 20 de la mañana y nos vamos a WhatsApp 341-340-3200. Mucha gente que está trabajando a esta hora, Pedro. ¿Cómo puede ser? Esto no tendría que ser legal, no puede ser así. Tenemos audios por acá, la gente, aunque esté trabajando, aunque hoy sea un domingo raro, se levantó con pilas y con toda la actitud. ¿Cómo estamos?
2: Hola, mi nombre es Pedro, alias en la Lala de Río Negro. Mucho frío por acá.
1: No deja hablar,
2: Pedro. Así que bueno, le quiero mandar un saludito a todos mis amigotes de Granadero Baigorria.
1: Bueno.
2: Seguramente están escuchando la radio también.
1: Seguramente.
2: Bueno, yo todos los domingos puedo escuchar FM Vida. Uh-huh. Un cañito a la radio. Los conductores, qué tremendos que son. ¡Qué tremendo!
1: ¡Qué tremendo!
2: Esta chica que me sale en moto lloviendo.
1: ¿Yo?
2: ¡Para un poco, nena! Pero, ¡para un poco!
1: ¿Pero qué hago, Pedro? Si es mi, pero yo solamente me manejo en moto. ¿Qué querés que haga, Pedro? Si no vengo en moto, vengo caminando. Vos decís, o me mojo caminando o me mojo en la moto. Bueno, ahí está. Me gusta esa actitud para empezar el domingo. Totalmente de la cabeza, te digo, Pedro. Totalmente del marote. ¿Qué le pusiste? ¿Azúcar a la yerba? No te entiendo por qué. Bueno, besito grande para Pedro y para todos los amigotes que también los están escuchando de Capitán Bermúdez. Le mandamos su... Capitán Bermúdez o Baigorria, había dicho. Bueno, ya me olvidé. Habló tanto que me olvidé. Por acá también desde Carcarañá dicen, estamos trabajando. Falta la gente nomás. A ver, nuestro amigo Tato, que está trabajando en un minimarket, en un almacén. Muy bien. Es muy temprano, Tato. Aprovecha, no atraigas a la gente. Obviamente uno quiere ventas, pero aprovecha para desayunar, para tomarte un café con leche, unas medialunas, porque después no tenés tiempo para desayunar. En atención al cliente es así. Majo, Maxi, ¿cómo andan? Yo recién me levanto, preparando el mate con torta de manzana invertida mientras los escucho. Cris y Claris hacen fiaca en la camita, hay que activar para llevar a la niña un cumple. Buen domingo para todos, gracias. Buen domingo para ustedes también. Por acá hay más gente que está trabajando en Carrusel Eventos Infantiles. Ya le tiré el chivo, mira. Villa Constitución, siempre con la vida. Jorge, Fío y Cami, muy bien. Ahí están trabajando en el salón de fiestas. ¿Saben a quién descubrí? Recién ahora, porque tengo un sobrino de un año. A Luli Pompín. ¿Vos la conocés, Maxi, a Luli Pompín? Luli Pompín viene a ser como una rockstar de los niños, una cosa así. Es como si fuese Panam, pero bueno, se llama Luli Pompín, es de ahora, digamos. Bueno, qué sé yo, datazo que aparece en los salones de fiesta, Luli Pompín en videos, obviamente, y los niños la siguen, se ponen a saltar, los vuelven locos directamente a los niños. Luli Pompín vuelve loca a los niños, es así. Por acá estamos con toda la onda escuchando a la mejor radio del país, obviamente, la vida de la querida Rosario Fabián desde San Nicolás Grande. Fabi, querido, a ver, trabaja en una forrajería, muy bien, tiene de todo, no solo tiene alimentos para perros, sino también tienes productos de limpieza sueltos, veo un montón de accesorios para los pichichos, muy bien, besito grande para allá. Chicos, buen día. Desde Venado Tuerto también estamos trabajando. Javier y Sebastián, pautazo, saludos desde las 8:30 de la mañana. ¿Cómo van a abrir tan temprano, 8:30 de la mañana? Ah, bueno, es como una verdulería, almacén, está bien, hay que activar temprano, porque el domingo, yo no sé si hoy está para asado, seguramente alguien vaya a hacer algún asado o algo a la parrilla. Hoy está para la pasta, hoy está para la pasta con una buena salsa. No me hagan hablar de comida tan temprano, por favor, que me da hambre. Majo, Maxi, ¿cómo andan por acá? Laburando con la app también, nuestra amiga Flor, que está trabajando bien, ahí está, acompañándolos. Chicos, recién me levantó a prepararme el mate y con sus temas, y el día me encanta, pero quiero algo un poco más arriba. Bueno, vas a esperar, danos tiempo, estamos empezando el programa de otra vez. Claro, para un poco. Estos son temas para dedicar, temas románticos.
3: Un poco más.
1: Ah, yo le digo, Maxi, me voy a emocionar con estos temas. Escúchame, con Maná, si alguien quiere el pendrive, este pendrive no tiene plata, solamente, no, es un pendrive que tiene canciones nomás. Pero si los podemos... ¿a cuánto se los podemos cobrar? ¿50 lucas por pen? No es tanto. Y ustedes se llevan el pendrive a su casa y escuchan todas las canciones en De Otra Vida. Es un negocio que sale clarito. Majo, Maxi, ¿cómo andan? Acá estamos trabajando con mi compañera Luli. Son nuestra mejor compañía. Saludos desde Florencia, Santa Fe. Más gente que está trabajando. Che, son un montón. Por ahora, casi todos los mensajes que están llegando es de gente que está trabajando o gente que recién se está levantando. Así que, bueno, vamos arriba. 10 de la mañana, 45 minutos y seguimos con las canciones en De Otra Vida, como siempre, acompañándolos. El corazón en la maleta llega.

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Abel Pintos de Solo Vivir, sonando 10 de la mañana, 55 minutos. Veo que Abel Pintos tiene muchísimas fechas para Buenos Aires y para otros países, pero para Rosario todavía no hay noticias. ¿Cuándo vas a venir? ¿Cuándo vas a venir, Abel Pintos, a Rosario? Te pido, por favor, que quiero llevar a mi mamá a verlo, Abel Pintos. Che, yo dije Luli Pompín, y no era Luli Pompín, es Luli Pampín, pero suena mejor Luli Pompín, vamos a decir la verdad. Bueno, Luli Pampín es la verdadera rockstar de los niños, que los vuelve totalmente locos, pero los deja de una manera que no se puede creer. Y va a venir a Rosario, ojo, 15 de julio. Si alguien quiere ir a ver a Luli Pampín a Rosario, viene Luli de Mendoza. Mira, me sorprendió. Estoy investigando un poco acá de la vida de Luli. Seguimos con canciones en De Otra Vida. Llega Eros Ramazzotti. Una emoción para siempre.

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Se me ponen los peluquines y nos ponemos a bailar. Año 2005 cuando sonaba Thalía con Seducción. Ustedes se querían levantar, ustedes querían canciones pum para arriba. Acá lo tenemos, 11 de la mañana, 5 minutos. Bienvenidos a todos a esta nueva hora. Esto es De Otra Vida. Majo Giordano, quien te acompaña, Maxi Ramírez en los controles, como siempre, musicalizando increíblemente este momento de la mañana. Hasta la 1, esto es De Otra Vida, de 1 a 4, programación habitual. Vamos a hacer todo lo posible para que esto dure un poco más con temazos en De Otra Vida. Canciones acompañándolos a ustedes, como por ejemplo también acá que lo estamos acompañando a Manuel de Rafaela, que dice: chicos, el programa está increíble, los temas que pasan son de mi adolescencia, año 1998, etapa de la secundaria. Mira, yo había nacido en esa época, pero son unos temazos. Maxi Ramírez en los controles, como siempre rompiéndola como cada domingo. Ahora llega Shakira, esto es Ciega Sordomuda.

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1: Tragedia en Venezuela, ya son casi 3.000 los muertos por los devastadores terremotos. El gobierno venezolano actualizó las cifras oficiales a un mes de los sismos de magnitud 7,2 y 7,5 que sacudieron al país. Hay más de 16.000 heridos y unas 16.000 personas se quedaron sin hogar por el colapso de cientos de edificios.
0: Santa Fe.
1: Adjudicaron la segunda etapa del tercer carril de la autopista Rosario-Santa Fe hasta Timbúes. El gobierno provincial avanza en la construcción del tramo de 17,5 kilómetros que van desde el acceso a San Lorenzo y el desvío Giardino. La obra es financiada con fondos del Banco de Desarrollo de América Latina y el Caribe.
0: Mundial 2026.
1: El gran gesto de Messi con el arquero de Cabo Verde que conmovió al Mundial. El guardameta reveló la charla íntima que regaló y el regalo que guardará para siempre. Me acerqué a él y ni siquiera tuve tiempo de decir mucho cuando directamente me abrazó y me dijo: buen trabajo, sos un arquero increíble. Tu gente debe estar muy orgullosa de vos, relató emocionado el futbolista africano ante los medios de comunicación.
0: Tiempo.
1: 7 grados una décima es la temperatura a esta hora en la ciudad de Rosario, 95 el porcentaje de la humedad, cielo cubierto a esta hora con lluvia débiles y lluvias aisladas para el resto de la mañana. Ya hacia la tarde-noche, cielo mayormente nublado con una máxima prevista para hoy domingo de 11 grados. 11 de la mañana, 13 minutos, ya te informamos, ahora seguís en compañía de las canciones que más te gustan.
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2: 11 y cuarto de la mañana y nos vamos a WhatsApp. 341-340-3200. Está activo Domingo de Otra Vida. Ustedes querían, che, canciones más pum para arriba. Bueno, ahí lo tenés. Maxi Ramírez en los controles musicalizando. Vamos a ver quién está trabajando en este domingo. 11 y 17 de la mañana. La tenemos a Sara, que está trabajando en Soldini. En Mi Forraje, muy bien. Quiere escuchar algo de Sin Bandera. Nos manda la foto, nos escucha desde la aplicación. Muy bien, la acompañamos. Chicos, buenos días, ¿cómo andan? Acá Luis quería pedirle algo de Ale Sanz. Mi día favorito de la semana es el viernes, porque es la antesala del fin de semana. Esa, ahí está. El viernes a la noche, ya, si no trabajas sábado y no trabajas domingo, primero que te envidiamos mucho, muchísimo te envidiamos acá, y segundo que tenés un montón de fin de semana por delante. Yo no sabría ni qué hacer con tanto tiempo libre. Chicos, buen domingo. De Otra Vida es lo más. Soy Caro, me pasan algo de Rey, besito grande, Caro. Chicos, ¿cómo andan? Escuchándolo desde Casilda, mirando por YouTube. Estoy cebando mates y mi marido a full con la producción de churros y bolitas para la venta de hoy. ¡Ey, qué bien! Ah, no son de Rosario. 3, 4, 6. No sé dónde es esa característica, pero bueno, contanos por dónde vas a estar. Así nosotros también le contamos a la gente si hoy quieren comprar algunos churros o bolitas de fraile. ¡Qué rico! Buen día, Majo, Maxi. ¿Cómo andan? Escuchándolos desde el Coti... desde el supermercado. Desde Francia y Viedma, trabajando también con Prisi. Recién pongo agua para el mate. Pueden pasar moscas en la cara de Shakira. Me encanta De Otra Vida. Saludos, saludos para allá también. Chicos, quiero felicitar a mi hija, Malena Tambasia, que salió primera en la competencia de gimnasia artística. Muy bien, felicitaciones ahí a la niña, excelente. Saludos a todos. Bueno, a descansar. Hoy domingo, competencia. Bueno, ahora le hacen unos fideos con salsa, le dan un helado de postre porque se portó muy bien y porque ganó, y se va a dormir la siesta, ya está. Buen día, Majo, Maxi, ¿cómo andan? Acá estamos trabajando en la Roti, la mejor de Concepción. Mira, casi vuelvo a caer y casi tiro el chivo. Che, no me hagan esto que estoy dormida. Saludos a mis compañeras Romina y Ana, alias Las Buenitas. Nah, mira, si alguien les puso ese alias, claramente buenitas no son para nada. A mí no me mientan. Chicos, el nombre de la rockstar es Luli Pampín, claro, porque yo dije Pompín. Bueno, queda mejor Luli Pampín, es así. Que espero que esté escuchando Luli Pampín, que se cambie el nombre, que queda mucho mejor. Chicos, estoy acá trabajando en mi local de ropa de bebé hasta la una, siempre escuchándolos. Ahí está, más gente trabajando a esta hora, produciendo desde fuentes para mis amigos y compañeros de trabajo. Un tema de Calle 13 quieren por acá, Maxi. ¿Tenés algo de Calle 13? Por supuesto, tiene que sonar ahora que ya estamos activando. 11 y 19 de la mañana, algo de Calle 13 tiene que sonar. Chicos, buen día, trabajando en la panadería como todos los domingos desde Río Grande, Tierra del Fuego. Saludos, saludos para allá también. ¿Qué onda acá en Rosario el clima? Porque estoy mirando por la ventana, está cubierto, no sé si va a seguir lloviendo. El Servicio Meteorológico Nacional indica lluvias aisladas para el resto de la mañana, pero no sé qué va a pasar. A esta hora está gris acá el cielo, vamos a ver qué pasa para la tarde. Está para los mates y está para los churros en la cama, yo te digo. Chicos, ¿cómo andan? Somos Yane y Moni de San Nicolás, acá en el Cooling Break. Muy bien, trabajando en la pollería. Pasen alguna viejita de Shakira. Bueno, son necesarios esos Cooling Break. ¿Viste cuando trabajás por ahí en oficina, más que nada, que decís, bueno, a ver, ya estoy cansada, estoy repodrida de estar sentada todo el día, me levanto y me hago un café con leche? Bueno, yo eso cuando trabajaba en oficina lo hacía como 7 veces al día. Mirá la cantidad de tiempo que robaba. Espero que no me estén escuchando, mi jefe, che. Buen día, chicos, limpiando para mañana. Saluditos para las chicas del Normar 3 de volei. Vamos todavía, las chicas que están jugando un torneo en Justiniano Pose, Córdoba. Ahí está, besito para las chicas. Vamos, vamos todavía, hay que meterle. Chicos, Majo, Maxi, ¿cómo andan? Acá arrancamos temprano con mi niña que juega al básquet. Ayer jugó mi nene, siempre acompañando a nuestros niños, nos dice Eliana. Besito grande para Eliana también. 11 de la mañana, 20 minutos. Queremos saber qué estás haciendo a esta hora, quiénes están trabajando también en este día. Domingo raro, domingo que empezó con lluvia. Nadie estaba esperando esta lluvia, no estaban pronosticados tampoco. No nos mientan a la gente, no estaban pronosticadas las lluvias, pero bueno, aparecieron. Así que los acompañamos y queremos que te sumes al WhatsApp 341-340-3200. Nos vayas contando qué estás haciendo a esta hora y en qué momento te estamos enganchando. Seguimos con buena música. Llega Juanes, esto es Gotas de Agua Dulce.

11 de la mañana, 26 minutos, celebra la vida de Axel con Macano. No sé si les pasó a ustedes, pero te pone de buen humor esta canción. Mira, yo no sé si no conocía o ya me había olvidado de esta versión con Macano. Está buenísimo, del clásico de siempre. Me parece que esta canción y Color Esperanza son esas canciones que uno usa mucho en la primaria para los actos escolares. ¿Por qué se usa siempre esta canción? Che, vamos a cambiar el repertorio. Bueno, me encantó, te pone de buen humor. Estamos activos y presentes en el WhatsApp, esto es De Otra Vida. Queremos saber qué estás haciendo, mandanos tu mensaje. Quiero audios también, si no hay audios, hay solamente mensajes. Quiero escucharlos a ustedes, quiero que trabajen ustedes también por mí. Che, ya está, estamos cansados con Maxi por acá. La tengo a Flor, que nos dice que nos está escuchando desde Mendoza, viajando para el sur. Me encanta Mendoza, me encanta el sur, así que los acompañamos, Flor, y que tengan unas hermosas vacaciones. Seguimos con más música, llega Julieta Venegas, Eres para mí.

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Suena que no me pierda de Diego Torres en este domingo de Otra Vida, 11 de la mañana, 35 minutos. Está Cari en el WhatsApp que dicen, chicos, soy de Córdoba. Acá un sol hermoso después de una semana gris. Soy docente y sí, usamos esos temas. Color Esperanza de Diego Torres y Celebra la Vida de Axel para la despedida de los chicos. ¿Qué otro tema recomiendan? Mira, no tengo ni idea. Yo supongo que Enanitos Verdes, Un Amigo Es Una Luz, no sé. Pero siempre usan esos dos temas para la despedida. Yo me acuerdo patente. Séptimo grado, sí, séptimo grado, cuando te estás despidiendo de la primaria, era... No, Color Esperanza, era Color Esperanza, que lo habíamos practicado un montonazo y había quedado re linda ahí en el salón de actos, qué lindo, por allá en la zona sur de la ciudad de Rosario. Bueno, seguimos en el WhatsApp 341-340-3200, súmate y contanos qué estás haciendo a esta hora y seguimos con las canciones en Domingo de Otra Vida. Majo Giordano, Maxi Ramírez en los controles, El Salmón, Andrés Calamaro y Los Tipitos, Silencio.

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2: 12 menos 20 de la mañana, vamos a WhatsApp, 341-340-3200. Quiero que se vuelvan locos, sí, quiero audios, quiero mensajes, quiero saber qué andan haciendo en este domingo. Domingo que está raro, sí, al menos en la ciudad de Rosario y la región, en Córdoba nos contaban que estaba muy lindo, por ejemplo, pero en Rosario, rarísimo. Es una lluvia que no estaba pronosticada, que nadie estaba esperando. Lluvia no sos bienvenida y sin embargo vino, así que bueno, seguramente si dejaste el tender afuera, como mi vecino que lo dejó afuera, hoy te levantaste y tenés la ropa toda mojada, es un desastre. Tenemos audios por acá. Hola.
3: Hola, buen día, vida.
2: Sí,
3: soy Gustavo de Villa Eloísa, pero estoy en Santiago del Estero, Tintina, Santiago del Estero, trillando.
2: Bien.
3: Y no veo la hora que llegue el domingo
2: para
3: escuchar de otra vida.
2: Vamos.
3: Que te cambia la mañana.
2: Y sí.
3: Saludos para todos y para todos mis compañeros de trabajo acá que estamos trillando.
2: Saludos para todos los compañeros de trabajo. Así quiero a la gente activa, quiero audios, quiero mucha buena onda en el WhatsApp. Por acá también tenemos otro. Hola.
4: Hola, ¿cómo andan, Karina? Zona este, acá estoy tomando unos matecitos mientras los escucho. ¿Le pasan temita? Si puede ser de Maná,
2: de Maná.
4: Mariposa traicionera, si puede ser.
2: Temazo.
4: Gracias por la buena onda, porque hoy la verdad que el día está horrible.
2: Horrible.
4: Dale, besito.
2: Cari de Zona Oeste, besito para Cari. El día está horrible, tenés razón, Cari. El invierno es un desastre. Hay que decirlo, es un desastre el invierno. Yo no voté el invierno, yo no quería que esto suceda. Está pasando en contra de... Sin mi consentimiento está pasando el invierno. Es una cosa... No se puede permitir. ¿Qué? Que me vaya, me voy, Maxi. Vas a tener que locutar vos, entonces. Maxi es team invierno. Eso es horrible, Maxi. No te dan ganas. La gente está de mal humor. La gente está
5: hermoso.
2: Triste. No, la gente está triste.
5: Hermoso.
2: La gente... ¿Qué me importa la gente? Dice Maxi. Maxi, escuchame, no. Hay que tomar Fernet al lado de la pileta. Esas son las cosas que te ponen de buen humor. Cuando a las 7 de la tarde todavía no es de noche, nosotros a las 6 de la tarde ya está, se fue el sol. Viene Silvero y viene y dice, che, es de noche, ya, ¿qué está pasando? Te es lindo cuando son las 7 de la tarde, el sol todavía está ahí a pleno, recién a las 8 y pico se va el sol. Te puedes tomar un fernet, una cerveza al lado de la pileta, en el río. Eso es lo lindo. Bueno, hay que esperar un poquito más, me atragante. Vamos al WhatsApp ahora sí. Basta de hablar sola. Chicos, produciendo para esta noche, tengo una roti en Cruz Alta. Soy Sil y me gustaría escuchar algo de La Oreja de Van Gogh, si puede ser. Gracias, besito grande para Sil. Chicos, somos de Roldán y queremos que le manden saludos a la Sub-14. A la Sub-14 será de fútbol femenino de Sportmen, que ayer salieron campeón. Vamos, campeón. La cebra, bien, ahí está. Vamos todavía las chicas, vamos arriba. Chicos, ¿cómo andan? Escuchándolos desde YouTube en el trabajo, Río Segundo, Córdoba, acá con sol y medio nubladito de ratos, está raro el clima, raro. Hasta las 14 con ustedes, besos y abrazos enormes, soy Katia. Besito grande para Katia, entonces también por acá Tino, nos cuenta que está trabajando. Hoy toca hasta las 21 horas. Gracias por la compañía. Les pido un tema de Ricardo Arjona. Muchísimas gracias. Beso grande para vos. Estuvo sonando Ricardo Arjona. Ustedes pidan lo que quieran escuchar, que esto es a la carta. Es así. Hoy lo volvemos loco a Maxi Ramírez. ¿Por qué? ¿Y por qué es team invierno? Esto no puede ser. No está bien. No está bien. Chicos, muy bueno el programa. Los escuchamos todos los días desde el negocio familiar en Hessler. Saludos para mi mujer, Betty, que hoy es el cumpleaños. Y la amo un montón. Betty, sos una persona muy amada. Qué suertuda.
6: Cumpleaños.
2: Feliz cumpleaños, Betty. Muchas gracias. Pasen, no te apartes de mí, de Vicentico. Oh, qué tierno. Linda canción para dedicar, me gusta. Chicos, saludos para Ayrton y Clarita, que están haciendo, que están iniciando el día desde Gualeguaychú. Besos, besito grande ahí para los chicos que recién se levantan, 11:45 de la mañana. Bueno, buen día a todos los que se van levantando. Esto es De Otra Vida, Majo Giordano, Maxi Ramírez en los controles y ustedes del otro lado acompañándonos a lo largo de este programa que lo hacemos entre todos. Llegan los Pericos, pupilas lejanas.

0: es Mambo Number 5.
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4: 11 y 49 de la mañana, esto es inolvidable. En De Otra Vida, sonando Majo Giordano, quien te habla, Maxi Ramírez en los controles. Y ustedes lo habían pedido, así que acá lo vamos a disfrutar. Los Fabulosos Cadillacs, Celia Cruz, Vasos Vacíos.

canción reversionada por Vale Merlo y la estamos escuchando en su versión original. Esto es Hoy, 11 de la mañana, 56 minutos. Cerrando esta hora y acompañándolos a ustedes, estamos a muy poquito de entrar en, lamentablemente, la última hora del programa. Después tenemos programación digital hasta las 4 de la tarde, así que te seguís sumando en el WhatsApp 341-340-3200. Tengo algunos audios para pasar dentro de un ratito. Yo quiero que se vuelvan locos. Y yo sé que hoy es un día bastante raro, al menos en Rosario y en la región. Lauri, por ejemplo, por acá dice: Majo, gracias por la info, gracias a vos me di cuenta que llovió, besos. Bueno, hay gente que todavía ni siquiera se levantó de la cama y no salió de su casa, y está muy bien. Si no tenés que trabajar, te quedás en tu casa, es una orden. Seguimos escuchando canciones en De Otra Vida. Ahora llega Nelly Furtado, esto es Manos al Aire.

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salsa, eso, pura salsa. Marc Anthony con Vivir Mi Vida, abriendo esta nueva hora, 12 del mediodía, 5 minutos. Bienvenidos a todos, esto es De Otra Vida. Majo Giordano, quien te habla, Maxi Ramírez en los controles. Lamentablemente, esta es la última hora que vamos a pasar en De Otra Vida, con las canciones del recuerdo, del cajón de los recuerdos directamente. Después tenemos la programación habitual con todos los hits futuros que se fueron renovando, con los puestos de la superlista, con los recomendados, con los imborrables, con todas las canciones que escuchás también en la semana. Última hora en De Otra Vida, así que vamos a disfrutarla, vamos a pasarla juntos en el WhatsApp 341-340-3200. Tengo algunos audios que vamos a pasar. Esta canción la pidieron. Esta canción la pidieron y Maxi Ramírez está acá cumpliendo en los controles. Así que la disfrutamos. Canción vieja, vieja, vieja. Esto es Mambo No. 5.

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1: El puerto de Rosario concretó una operación inédita con 12 barcazas y más de 4.400 toneladas de carga. La operación forma parte de un proyecto que prevé incorporar 400 barcazas y remolcadores para transportar mineral de hierro y manganeso desde Brasil hacia mercados internacionales a través de la hidrovía.
0: Mundial 2026.
1: La selección argentina afronta su última práctica antes del partido con Egipto por los octavos de final del Mundial 2026. El entrenamiento de este domingo por la tarde será a puertas cerradas. Luego, la delegación nacional partirá rumbo a Atlanta para esperar el encuentro que se disputará el martes 7 de julio desde las 13 horas, hora argentina.
0: Pantalla chica.
1: Diego Ramos recordó a Ernestina Pais en la mesa de Mirtha Legrand. Como invitado de La Chiqui, el actor que hace poco se sumó a las tablas en El Divorcio del Año, contó cómo vivió la trágica noticia. Se fue vencedora, fue lo que dijo.
0: Tiempo.
1: 7 grados, una décima es la temperatura a esta hora en la ciudad de Rosario, 95% la humedad, cielo cubierto a esta hora con lluvias débiles, con una máxima prevista para hoy domingo de 11 grados y cielo mayormente nublado para la tarde y para el resto de la noche. A las 12 del mediodía con 13 minutos, ya te informamos, ahora seguís en compañía de las canciones que más te gustan.
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1: 12 y 16 del mediodía, ya estamos en el mediodía. Buen día a todos los que se van levantando. Esto es De Otra Vida, Majo Giordano, Maxi Ramírez en los controles. Y estamos en el WhatsApp, 341-340-3200. Quiero que nos cuenten qué andan haciendo a esta hora. Quiero audios, quiero mensajes y quiero fotos también. Lo tenemos a Jesús, que nos dice lo siguiente.
2: Buen día, Analia, y toda la audiencia de...
1: Yo escuché bien, para, vamos de vuelta.
2: Buen día, Analia.
1: Analia.
2: Toda la audiencia de FM Vida.
1: Dijo Analia.
2: Y de Radio 2. Soy Jesús de Zona Norte.
1: ¿Dijiste Analia?
2: Ando con un poquito de dolor de muela.
1: Sí.
2: Se ve que el inyectable que me pusieron no me hizo nada, pero bueno.
1: Para mí sí.
2: Está feo el día, está lloviendo.
1: Me dijo Analia.
2: Lo estoy escuchando.
1: A ver.
2: Pásenmelo al mensajito y bueno, pásenme un tema que más te guste a vos, de los palmeros o el aplamado. Yo sé que te gustan esos dos, Analia.
1: Sí, Analia dijo. ¿Cómo Analia? Pero... Sí, literal. Te hizo, yo te tengo que decir una cosa, Jesús. Te hizo efecto el inyectable, ¿sí? Te dolía la muela, te pusieron un inyectable y te hizo totalmente efecto. ¿Cómo Analia? Aparte, bueno, si vos decís te confundiste porque es de mañana, pensás que es en la semana, qué sé yo. Ya Analia a las 9 de la mañana se va para Radio 2, ni siquiera está en la vida. Cualquier cosa, Jesús, bueno, te mandamos un beso grande. Majo Giordano. Analia, no sé, debe estar comiendo con la familia, está haciendo, o está trabajando también seguramente, pero no está en la radio. Más mensajes por acá, ¿cómo andamos?
3: Hola, buen día, FM Vida.
1: Hola.
3: Feliz domingo, a pesar del mal tiempo, sí. Buena cara, disfrutarlo de alguna manera, siempre tiene algo de lindo el tiempo, aunque no esté, aunque esté frío y esté lluvioso, siempre tiene. ¿Te encontramos algo lindo? Sí, dale.
1: Bueno.
3: Busquémosle que le vamos a encontrar.
1: Dale, vamos a buscar.
3: Habló Tere de Villa Gobernador Gálvez y bueno, yo estoy repasando así un poco mi casa y bueno. Después me voy a sentar a mirar Netflix.
1: Ok.
3: A seguir escuchando la radio. Besitos. Besito. Bendiciones.
1: Bendiciones, Tere.
3: Que tengan un hermosísimo día domingo. Todos.
1: Ay, Tere, bueno, vos sabés que me estás convenciendo, porque estoy en contra de este día. Yo hoy me estoy proclamando en contra, primero del invierno, totalmente en contra. Y después estoy en contra de este día nublado, que me levanté y dije, che, me voy a engripar.
3: No,
1: claro, porque tengo que salir en la moto. Tere, vos entendeme. Vos escuchame, vamos a hablar con Tere nomás. Uno tiene que salir en la moto, hace frío. Y estoy en contra de esto, no tengo ganas de que esto pase. Pero me parece que con tu mensaje, y vamos a buscarle el lado bueno, el lado positivo de este día. Gracias, Tere, te quiero un montón. Por acá también más audios de parte de Esther.
4: Hola, buenos días, yo soy Elisa Constitución. Acá preparando unos... mostacholes.
1: ¡Qué rico!
4: Con unas milanesas para comer. Bueno, a mí me encanta el invierno, así que...
1: No, Esther.
4: Buenísimo. Pero hoy está lindo para las tortas fritas.
1: Sí.
4: Así que, bueno.
1: Sí.
4: Un besito para todos, bendiciones.
1: Besito, Esther. Hoy está para tortas fritas. Che, si alguien está vendiendo tortas fritas acá en la ciudad de Rosario, cuéntenos, así nosotros también le pasamos el dato a la gente. Porque a veces te pasa, cuando vos no querés comprar torta frita o no lo tenés en cuenta... Salís con el auto y encontrás puestos por todos lados. Ahora, cuando uno quiere comer tortas fritas, no sé si a ustedes les pasa, yo salgo con la moto y no encuentro ni una persona que venda.
2: Es así.
1: Claro, ¿entendés? Entonces, uno tiene que saber dónde están los puentos, los puestos, los puntos específicos de venta de tortas fritas. Es muy importante. Chicos, buen día. Los escucho por años, pero este es mi primer mensaje. Es tan lindo la radio que escucho, que disfruto escuchándolos. Me encanta. Mi nombre es Rebeca. Estoy trabajando en el 24 en el shop. Hoy hasta las 2 de la tarde mientras los escucho. Saludos de San Nicolás de los Arroyos. Gracias, mi reina. Te mandamos un beso grande y te acompañamos. Estamos hasta las 4 nosotros, ¿sí? Última media hora de Otra Vida, últimos 40 minutos. Y después tenemos programación habitual. ¡Uy! Está cerrame todo, Maxi Ramírez en los controles. Y llega la época pop, lo popero acá en De Otra Vida. Y seguimos escuchando audios en el WhatsApp. Quiero que se vuelvan completamente locos. Y nos saludos y nos cuentan qué están haciendo. Britney Spears. Ups, I did it again.

0: De los clásicos, que seguramente te conoces, son las Spice Girls. Esto es Wannabe, 12 del mediodía, 26 minutos. Tenemos audios acá de parte de Mario.
1: Ahora yo una pregunta.
0: A ver, Mario.
1: Lo lindo, ¿está por fuera o por dentro?
0: ¿Ah?
1: A ver, la gente que opine. ¿Vos qué decís? Analía.
0: No,
1: ¿cómo te bautizaron?
0: ¿Cómo bueno, Analía?
1: Tenés la misma voz.
0: Pero se fueron para cualquier lado. Escúchame, hola Analía, me dijeron. De ahora me están diciendo hola Mica, cualquier cosa, están totalmente perdidos. Bueno, lo saludamos, Mario. Y lo bueno está por dentro, ¿viste? Lo esencial es invisible a los ojos. Así decía el Principito, uno de mis libros favoritos. Bueno, seguimos escuchando canciones en De Otra Vida. Las Spice Girls, lo que se va por acá con Wannabe. Las despedimos, 12 y 26 del mediodía. Y seguimos con esto. Maxi Ramírez en los controles, rompiéndola, musicalizando este domingo con ustedes, también acompañándolos en este programa que los hacemos entre todos. Llega Jennifer López, esto es Let's Get Loud. Subile.

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año 2004 cuando sonaba Robbie Williams con radio. Bueno, tengo un saludo especial para mandar a mi gran amiga y colega, también es locutora de la ciudad de Rosario, a Tamara Elías, que dice, chicos, nos cuenta que están acá en casa escuchándonos, espectacular las canciones del retro track de hoy. Vos decís día de churro y torta fritas, pero mira, el mejor vecino lo tenemos nosotras, que nos trajo un budín bañado en chocolate hace un rato. Qué lindo tener esos vecinos. Che, bueno, beso grande para Tami también, que nos está escuchando ahí con Marianela seguramente. Tamara, que es una muy buena locutora, si ella manda un audio a la radio, yo ya lo dije, nos quedamos sin trabajo todos porque tiene una voz espectacular. Seguimos escuchando canciones en De Otra Vida, 12 del mediodía, 35 minutos. Sí, ahí está Maxi Ramírez en los controles musicalizando, como siempre, de forma espectacular este domingo en De Otra Vida. Gracias, Maxi. Queda muy poquitito para que termine el programa y después, como siempre, hasta las 4 de la tarde con canciones de la Superlista. Vos avisame, Maxi, cuando lo largo, lo suelto. Listo, se ponen a escuchar Black Eyed Peas, subile el volumen.

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2: 12 y 40 del mediodía, vamos a WhatsApp 341-340-3200, falta poquito, faltan los últimos 20 minutos en De Otra Vida. Vamos a hacer todo lo posible para que esto dure un poco más, ¿sí? Tenemos audios acá de parte de Rubén.
3: Hola Majo, buenos días, ¿cómo estás?
2: Bien.
3: Feliz domingo, acá escuchando la vida como todos los días.
2: Muy bien, Rubén.
3: Y preparando para el asadito, se prendió el fuego ya. Bueno, mandarle un saludo a mi mujer Beatriz, que la amo.
2: Ah, qué lindo.
3: Cualquiera, el que venga.
2: Bueno.
3: Que un buen domingo. El Facha Rubén de Zona Sur.
2: ¡El Facha! ¡Vamos, Rubén! Bien ahí. Bueno, el Facha de Zona Sur le manda un saludo grande a su esposa, que la ama mucho. Y el tema que venga se lo vamos a dedicar a ella en su cumpleaños. Por acá también, hola.
4: Hola, Majo, querida. Sos la Juan, ahora.
2: ¿Ahora?
4: Recién fui a buscar a mi hija, que se fue una pijamada ayer.
2: Bien.
4: Hoy las nenas de 10 años se van todas de joda.
2: Y está bien.
4: Me podés pasar un tema lindo para, no sé. Ahora llego a mi casa y voy a cocinar una romadilla.
2: Muy bien.
4: ¿Podés creer que tengo que cocinar?
2: Bueno, ¿cómo va a tener que cocinar? Pasa por una roticería, comprate unas empanadas, ya está. ¿Cómo te vas a poner a cocinar arroz amarillo encima? Con lo que cuesta hacerlo. Bueno, ya está. Te mandamos un beso grande y saludo también para tu hija. Está muy bien que salgan de joda las nenas. Aparte, se fue una pijamada nomás. Imagínate cuando tenga 15, 16, ahí quiero escuchar tu audio, mira.
5: Buen día, Andrea. ¿Cómo te va? ¿Cómo le va a FM Vida? ¿Cómo le va? ¿Me podrían pasar, aunque sea una estrofa, de las cuatro estaciones de Vivaldi?
2: Nada que ver.
5: Gracias, que tengan feliz domingo. Gracias, Andrea.
2: Pero ¿cómo? Aparte, totalmente perdido. ¿Qué pedía? Escuchame, ¿cómo, Andrea? Más con quien te habla. Esto empezó porque me confundieron con Anita de la nada. Hola, Analia, dijeron. Ahora hola, Mica. Hola, Andrea. Cualquier cosa. Por acá también. Hola, Patricia. Buen día. Escuchando la mejor radio, cocinando unos panes caseritos y en el horno una bondiola braseada. ¡Qué rico! Saludos, Gonzalo, desde Villa Gobernador Grande. Beso, Villa Gobernador Galvez. Beso grande para Gonzalo. Gonzalo, ¿cómo estamos? Graciela también por acá. Hola.
6: Hola, hola, FM Vida. Hola, Analia. No. Ah, no, perdón, Majo, ¿cómo estás?
2: Déjenla descansar.
6: Yendo, Analia, para Corrientes, de vacaciones, con la familia. Soy Graciela, de Hugues, provincia de Santa Fe. Bueno, pasá un lindo tema, el que te guste. Besos.
2: Besito, Graciela, gracias. Bueno, el tema que venga se lo vamos a dedicar a la gran, entonces. Che, queda poquitito de esto, del programa que se va terminando, hasta la una tenemos. Y después programación habitual. Daniel también de este lado, ¿cómo estamos?
7: Buen día, acá de Villa Constitución. Llevando los ravioles a la casa de mi vieja.
2: ¡Qué bien!
7: Pasa con la salsa.
2: Uf.
7: Yo pongo los ravioles.
2: Está bien.
7: El día está hermoso.
2: No.
7: El invierno está hermoso.
2: No. No, Daniel, ¿qué decís? ¿Cómo va a estar hermoso? Este día de lluvia no te dan ganas de nada. Te deprime. No, no, no me pongas aplauso, porque yo estoy en contra. Y digo, este día y el invierno está pasando sin mi consentimiento, no me parece que sea legal esto, ¿sí? Porque yo no voté esto. Hay mucha gente que no votó este invierno. Último por acá.
8: Buen día, Mica.
2: No.
8: Nah, buen día, Mica. Mi nombre es David. Estoy en las aplicaciones trabajando bajo la lluvia. Que tengan un buen domingo, muy buena la radio.
2: Bueno, gracias. Me encantó que me dijo Mica en joda y después me terminó diciendo Mica en serio. No, Mica, ya, en algún momento vamos a ver si vuelve a De Otra Vida. No lo sabemos. Ella empezó con este programa, por supuesto, que lo hacía de una manera hermosa, pero bueno, ahora está descansando o está trabajando también por fuera. No sé qué está haciendo la Mica a esta hora. Chicos, soy Lore. Siempre los escucho. Es la primera vez que les escribo desde Entre Ríos. Muy buen programa. Puede pasar el tema de David Guetta, Titanium. Temazo. Bueno, besito grande para allá. Chicos, estamos llegando a Rosario. Somos de Sanford. No sé dónde iremos con este día. Capaz al shopping. Saludos a todos. Somos Olivia, Marcos y Mariela. Si me regalan un tema de Los Redondos, podríamos, che. Queda poquito. Quedan los últimos 15 minutos. Pidan los temas que quieran escuchar, que esto es a la carta. Majo y Maxi, buen día. Soy Walter. Te escucho desde Correa. Beso grande, Walter de Correa. Muchas gracias. Chicos, estamos viajando a Rosario. Somos de Viamonte, provincia de Córdoba. Y a buscar al sobrino para que venga a pasar las vacaciones. Claro, estamos en época de vacaciones de invierno. Ahora te voy a contar un poquito qué se puede hacer en Rosario en las vacaciones de invierno. Cosas gratuitas que pueden hacer. Chicos, buen día. Los seguimos desde Embalse Córdoba. Abrazo, Sergio. Bueno, acuérdense que si van a viajar, además de toda nuestra ronda vida, que somos un montonazo de repetidoras, más de 100 también nos pueden encontrar desde YouTube FM Vida en Vivo. Ahí nos encuentran y nos llevan para todos lados. Por acá también dicen, pasame cualquier tema. Cualquier tema. Un saludo para mi compañera Vane, que estamos trabajando en la panadería. Cualquier tema, ¿sabes qué? Este te vamos a dedicar. Cuando calienta el sol, de Luis Miguel. Che, hoy 5 de julio, nada que ver, pero es el día de la bikini, del bikini. Así que, bueno, ahora ya está, porque va a sonar este. Pero la chica del bikini azul podría haber sonado. No te lo dije antes, Maxi, perdón. Últimos 15 minutos que quedan en De Otra Vida. Y vamos a disfrutarlos, ¿sí? Vamos a bailar, vamos a cantar con esas canciones de siempre. Canciones del recuerdo, canciones que han sonado y que hoy las volvemos a traer acá en la vida. Luis Miguel, lo que llega ahora, subile, porque esta es Cuando calienta el sol.

0: Mesa, Ricky Martin, esto es María. Vamos cerrando de a poco esta programación. Majo Giordano, Maxi Ramírez en los controles. Y somos mucha gente en YouTube también, así que me quiero tomar este tiempo para saludarlos. Somos 4.472 personas. Es un montonazo, así que mil gracias a todos los que nos escuchan a través ahí de YouTube. La tengo a Fabiana, lo tengo a Walter, la tengo a Teresa, que dice: chicos, a mí me gusta el invierno. Es un día para hacer cucharita y mirar peli. Ah, mirá la voz a Teresa, mira qué loca. Saludos grandes para ellos y se va Ricky Martin. Esto es María.
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David Bisbal con Ave María sonando 12:55 del mediodía, ya cerrando este programa, 5 minutos para la 1 de la tarde y nosotros nos seguimos acompañando hasta las 4. A partir de la 1 tenemos la programación habitual con los hits futuros, con la programación de siempre, recomendados e imborrables. Por acá nos dicen, chicos, buen día, espero que estén bien. Me presento, soy Manu de Entre Ríos, Concordia. Acá es un día gris inaceptable, a mí no me gusta el invierno. ¿Será que pueden pasar un tema de Ricardo Arjona? Gracias, mis saludos a todos los oyentes de FM Vida. Atentamente, Manu. Manu, primero que sos una persona muy educada y segundo que tenés razón. Es totalmente inaceptable este día gris. Nosotros no lo votamos y no está bien que esto esté pasando. Y ahora sí, uno no está preparado para este momento, pero vamos a ir cerrando esta programación en De Otra Vida y nos vamos a volver a encontrar el próximo domingo, como siempre, con los clásicos de toda la vida. ¿De qué manera la cerramos? Y ya está, tirando la radio por la ventana. Escuchamos a Chayanne y cerramos con Torero.

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0: 1:03. Bienvenidos a todos a una nueva hora en programación habitual en la vida. Majo Giordano, quien te habla, Maxi Ramírez en los controles. Y terminamos hace muy poquito con De Otra Vida, así que muchas gracias a todos los que se sumaron. Pero quiero que sigan ahí, quiero que sigan con nosotros, que nos cuenten qué andan haciendo, qué van a almorzar. Queremos saber todo, con audio, con mensaje o también con foto. Y de paso nos vamos poniendo al día de la A a la Z, lo que estamos escuchando por acá. ¿Qué personaje es con Los Ángeles Azules? Puesto número 9, descendió 2 lugares. Bueno, depende de ustedes entonces que lo sigan votando. Lo votan en el WhatsApp cada vez que lo piden, o también fmvida.com.ar. Ahí pueden ir y votar todas las canciones de la superlista, como esta que va a sonar ahora, de Tini, de Ulises Bueno, que va a sonar. Esto es Dos Amantes.
1: Esto dice así.

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1: León XIV recordó a las víctimas y a todo el pueblo venezolano a 11 días de los terremotos. Tras el rezo del Ángelus Dominical, el Papa aseguró que reza por aquellas personas afectadas en los sismos el último 24 de junio de este momento tan difícil. Hasta este domingo, la Asociación de Venezolanos de Rosario realiza una colecta solidaria en la ciudad.
0: Mundial 2026.
1: Cabo Verde tuvo un recibimiento multitudinario tras su histórica actuación en el Mundial. Los integrantes de la selección de ese país fueron recibidos este domingo como verdaderos héroes nacionales en el aeropuerto.
0: Pantalla chica.
1: La frase de Susana Rocasalvo sobre Jessica Sirio. Durante un debate en la mesaza de la chiqui, la periodista no dudó en expresar su opinión sobre la modelo. Dijo, siempre fue una chica inmensamente ambiciosa.
0: Tiempo.
1: 7 grados 5 décimas la temperatura a esta hora en la ciudad de Rosario, 6 grados 7 décimas la sensación térmica, 92 el porcentaje de la humedad, cielo nublado a esta hora con lluvias débiles, con una máxima prevista para hoy domingo que no creo que la alcancemos de 11 grados, cielo mayormente nublado por la tarde y ya nublado hacia el resto de la noche. 13 horas 12 minutos, ya te informamos, ahora seguís en compañía de las canciones que más te gustan.
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2: 1:15 de la tarde, nos vamos a WhatsApp, 341-340-3200. Yo sé que uno tiene que tener la mente positiva, positive mind, todos pensamientos así muy lindos y con flores y colores, pero está nublado el día, che, no es un lindo día hoy, perdónenme si no es un lindo día, pero igual estamos con ustedes acá, con toda la actitud, con los mates, por supuesto, y tenemos algunos audios por acá, hola.
3: Hola, FM Vida. Buen día, no tan buen día, pero bueno, no. Espero que la estés pasando lindo hoy, Teresa.
2: Ah, bueno.
3: Que tenga un buen día. Hermosa la radio.
2: Gracias, hermosa la radio. Bueno, es que no es un buen día, eso es lo que pasa. Día nublado, día gris, che.
4: Hola, Agu, hacete el locutore.
2: No, Majo.
5: Hola, ¿cómo te va, Julia? Ay, poneme algo de Leo Gecko. Solo le pido a Dios. Gracias, Julia. Un abrazo a Radio Vida.
2: Sí, hay una Julia en otra radio, obviamente, en la radio de ay, no me acuerdo cómo es el... Bueno, una radio conocida de Rosario. Creo que en este momento está sonando también, así que capaz que nos está traicionando el que nos mandó este audio y también la está escuchando ella, che. Hola, Mabel, hoy es el cumple de mi ex suegra. Me encanta que le llueva porque se va a empantanar la yarará. Buen domingo. Che, ¿qué pasó? ¿Qué pasa ahí con la ex suegra? Es un tema este, las cosas de la suegra. Ahora en TikTok...
6: Mi suegra me tiene re podrida.
2: Oh, pero qué cosa. Llévense bien con las suegras, a menos que sean yarará, como la ex suegra de esta señorita que le gusta que le llueva porque se empantana toda. Es un tema el tema de las suegras, pero no por mis ex suegras, la verdad que 10 puntos. Pero estoy viendo en TikTok que hay un montón de problemas con las suegras, de las famosas que se meten, que les piden plata, que no sé qué. Bueno, llévense bien con las suegras. Y es un consejo que les digo yo, pero bueno, no soy experta en el tema, por supuesto. Chicos, buen domingo para la radio y para toda la gente que está escuchándola. Arrancando el domingo con un asadito con el amigo Pato y la familia. Saludos para Vicky y Lauti desde Gualeguaychú, Entre Ríos. Beso grande para ustedes. Hola, vida querida. Feliz domingo. Soy de Las Varillas, Córdoba. Acá hay un sol espectacular. En Córdoba está lindo, se ve. Se ve que hay sol en Córdoba. Manden para acá, che. Los escucho desde el auto mientras mi novio hace fila para retirar el locro. Saludos. ¡Qué bien! 9 de julio tenemos ahora por delante. Próximo jueves. Tenemos programación de feriado, como todos los feriados en la vida. Empieza tempranito Mica Migliore, vengo yo después a las 2 de la tarde y cierra el 9 de julio Martín Montserrat. Chicos, feliz domingo para ustedes de General Alvear Mendoza, los escuchamos. Saludos para Orlando, mi amor. Besito grande para Orlando. Chicos, buen domingo, nos mandan fotos para acá. Día gris, pero salió asadito. Buen día para todos, Marcelo de Barrancas. Beso grande para Marcelo. Bien, me gusta. Me gusta que por más que el día no esté tan lindo, igual apuestan al asado. Yo les diría que se hagan unos canelones de ricota con salsa. ¿Qué querés que te diga? Hola, en compañía de la vida, siempre desde San Vicente, Santa Fe, trabajando a full en la casa de mi novia, renovando revoques y pintura a full. Pasate algo de Arjona, lo poco que tengo, gracias. Ya quedó atrás de otra vida. Vamos a ver el próximo domingo. Próximo domingo que Maxi Ramírez me está contando que no va a estar. Esto es un desastre, Maxi Ramírez. ¿Y quién va a venir? Ger Insaurralde.
7: No,
2: bueno, sí, pero nosotros lo queremos a Maxi Ramírez, igual Ger también, un genio. Chicos, soy Miguel de San Vicente, haciendo un pollo a la estaca y escuchándolos. Beso grande para Miguel de San Vicente. Ah, tengo algo para contarles. Ahora a las 4 de la tarde viene el señor Nico Silvero. Mira quién te ha visto y quién te ve trabajando de vuelta un domingo. ¿Qué pasa? Está tocando la puerta. ¿Qué pasó? Ah, Silvero. Oh, Dios mío, está tocando la puerta Nico Silvero. Escúchame, y mañana no va a venir Nico Silvero. Claro, se hace el sota. Viene hoy para no venir mañana. Esto es cualquier cosa. Bueno, qué sé yo. Le vamos a dar el día libre mañana. Chicos, somos de Salto, Buenos Aires. Estamos por hacer una salsita con fideos frescos. Sí, qué rico. El día se presta. Somos Flor, John, Emi y Feli. Besito grande para ustedes. Chicos, estamos yendo para Rosario a dar una vuelta. Somos de Álvarez. Ah, mirá, ¿de dónde es el Ger? El Afri... Eliana y Juano, siempre con compañía, son nuestra compañía de viaje. Saludos para todos ahí. Bueno, muchas gracias, los vamos a recibir. ¿Saben cómo los recibimos? Con lluvia, con un día gris, un día feo, que nos pone a todos de mal humor, che, no puede ser. 13 horas, 19 minutos y seguimos con las canciones. Ah, mirá lo que ingresó en la superlista, me gusta. Vamos recorriendo las canciones de la superlista. Fue un hit futuro, está buenísimo. De W Sound, J Balvin, Obi on the Drums. Esto es Godzilla, el nuevo ingreso.

0: Mike Towers con Bizarrap. Esta es la Music Session 4266. Es un hit futuro, no logró ingresar ayer en la superlista. Vamos a ver qué pasa. ¿Cómo haces que ingrese con tu voto? En el WhatsApp 341-340-3200 lo pedís y ya se cuenta como un voto. O también fmvida.com.ar, sección hit futuros. Ahí tenés todos los hit futuros que van a sonar. Y votate el que más te guste. Chicos, miren mi primer asado. ¿Qué tal? Me faltaron los choris, nos dice acá nuestra amiga Maribel. Che, te salió 10 puntos tu primer asado, te digo. Bueno, invita.
1: No
0: convida a nadie. ¿Qué onda? Nos mandan fotos de los asados, de los tallarines, pero nadie nos convida, nadie nos dice: Majo, Maxi, vengan a comer que tenemos unos tallarines para ustedes. Che.

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La comparsita, enroscado, tal vez. 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

Matías Valdés con Uriel Lozano, esto es Sacámonos de Todo. Puesto número 18, con un descenso. Ahí estamos conociendo las posiciones de todas las canciones en la superlista. 1:39 y estamos en el WhatsApp activo, ¿sí? 341-340-3200. Súmate con nosotros, queremos saber qué estás haciendo a esta hora, en qué momento te acompañamos. Hola, Anacleta, dicen por acá, haciendo tallarines con mi nieta Anacleta, tiraron cualquiera. Bueno, besito para usted. Ahí nos mandan las fotos de los tallarines que están haciendo con la nieta. Muy bien, che, mesa larga llena de tallarines. No sé cuántos son los que van a comer ahí con ustedes. De parte de Piki, dice acá en WhatsApp, así que les saludamos. Bueno, gracias, Anacleta, me bautizaron por acá. Besito para ustedes, los acompañamos y queremos que te sumes en el WhatsApp y nos cuentes qué estás haciendo.

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2: 2 menos cuarto de la tarde, vamos a WhatsApp. 341-340-3200. Quiero que sigan firmes y presentes con nosotros. Tenemos audios por acá, hola.
3: Oh. Vení, bendecido, domingo, venías a comer.
2: Ah, bueno.
3: Con el, ¿cómo es?
2: Con Maxi. Con Maxi.
3: ¿Me van a comer? ¿Cómo es? Espero. Soy Marisa Santafe. Chin, chin.
2: Maxi, claro, Maxi está en la casa. Marisa, escúchame, Maxi, nos invitaron a comer. Nos mandan la foto. Unos fideos con salsa que se ven espectaculares con vino. Vino tinto. ¿Te gusta el vino, Maxi? No te gusta el vino, pero el vino blanco... El vino blanco más o menos. Bueno, ahí está. Maxi, ve lo que sí, compren un vino blanco para nosotros. Nosotros no vamos a llevar nada, ¿sí? Somos locutores y operadores, no tenemos un mango. Cerveza o Fernet, pero con fideo, claro, amargo puede ser. La bebida del pueblo. Con fideo para mí amargo va. Cerveza, no sé. Fernet, no sé. Lo que sí, no vamos a llevar nada. Eso te estaba diciendo. Operador y locutor, ¿sí? Nosotros vamos directamente a comer totalmente de arriba. Ni para postre nos alcanza. Bueno, besito para ustedes. Chicos, por acá también nos mandan fotos. Majo boceteando para dibujo en Bellas Artes de vacaciones. Muy bien, ahí está. Y acá también fotos nos manda escuchando la radio desde Potrerillos, Mendoza. Luciano, qué lindo Potrerillos, Mendoza. ¿Conocés, Maxi, no? Es hermosísimo, buen destino para ir. Bueno, Mendoza es hermosa en su totalidad. Hay un tour de bodegas que se puede hacer que hice, un tour en bicicleta. Imagínate.
4: Estamos tomando todo.
2: Es una locura. Vas recorriendo bodegas, qué sé yo, en el medio como que picás algo, que empezás a comer algo, pero es muy poquito. Claro, después de la segunda bodega, andar en bici cuesta un poco más. No me caí y mi acompañante tampoco se cayó en su momento, pero viste, como que es complicado. Bueno, pero está lindo. Si les gusta, busquen. Hay cosas muy lindas para hacer allá en Mendoza, hermoso destino. Más audios por acá, hola.
5: Hola, Agustín. No. Acá trabajando con la aplicación. Ya termino, me voy a comer y tapo unas tortas fritas más tarde, ¿eh?
2: Como Agustín, bueno, besito grande para ustedes también. Chicos, acá estamos haciendo un pastel de papa. Una pregunta, ¿le pueden mandar saludos a Guillermina Anese? Sí, por supuesto, beso grande para Guillermina. Chicos, quiero pedir puñalada, soy Romy de Casilda, estoy trabajando hasta las 16 horas. Romy, nosotras también estamos trabajando con ustedes. Tenemos un audio, este no está chequeado, ¿sí? Así que si se va al pasto yo lo tengo que sacar.
3: Majo, no traigas nada, mi vida. Venga, los dos, acá hay vino tinto, vino blanco... Tenés champán, tenés sidra, tenés todo.
2: Listo. Escuchame, si no tenemos que llevar nada, loco. Está buenísimo esto. Me gustan esas invitaciones que dicen.
6: Allá vamos.
2: Claro, no quiero llevar nada. No podemos llevar nada. Estamos re secos. Che, ¿cómo se quejan del sueldo? Bueno, pero es la realidad. Es una cosa que pasa. ¿Qué vamos a hacer nosotros? Bueno, te mandamos un beso grande entonces, Mari. Nosotros vamos a ir para allá. Si no tenemos que llevar nada, vamos directamente. Fotos también por acá, chicos. ¿Cómo andan? Soy Rocío y me tocó hacer el asadito para la familia. Mientras los escuchamos desde Sunchales, Santa Fe, muy linda la radio. Muchas gracias, beso para ustedes. Chicos, en el cumple de Alma, escuchándolos, feliz cumple, Almita. Mándenle un feliz cumple y si pueden pasar, feliz cumple Perry de Damas Gratis. Besito para Almita, que hoy es el cumple. Por acá también a Malena la tenemos. Hola Malena. Ay, Dios mío, hola Malena, soy Caro de Zona Norte, Majo soy. ¿Me pueden pasar un retro track de los Backstreet Boys? Everybody, mil gracias, Malena, Malenón. No, Majo, che, por favor, basta. Me bautizaron con todos los nombres, hoy todos los nombres sabidos y por haber. 13 horas 47 minutos, seguimos activos en WhatsApp. 341-340-3200, contanos qué estás haciendo esta hora, con un audio si querés, con una foto, con un mensaje, con lo que vos quieras. Seguimos con más música, llega a tu jardín con Enanitos.

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1: Dejá de llorar, Analia, no seas rata.
2: Pero nos están diciendo rata, Maxi, porque queremos ir a comer a la casa de algún oyente sin llevar nada. No tengo un mango y voy igual, che, bueno. Imparable a esta hora, 10 minutos para las 2 de la tarde. Esto es David Guetta y Sia.

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Lucra con un poco de ruido, este es el último baile. Falta poquito, el próximo martes a las 13 horas, a la 1 de la tarde, Argentina contra Egipto por octavos de final. Hoy también es un día futbolero, tenés a las 5 de la tarde Brasil contra Noruega por octavos de final también, y a las 9 de la noche México contra Inglaterra. Vamos a ver qué pasa, ya pasaron, ya clasificó Francia contra Marruecos. Francia que ayer lo sacó a Paraguay, mira que le tenía fe y le hizo un partido bastante complicado. Francia pasó contra Marruecos, va a jugar cuando juega, ya te digo, el próximo... ¡Ay, lo perdí! El próximo 9 de julio, esta próximo 9 de julio, 5 de la tarde, Francia-Marruecos. Seguimos escuchando más música y cerramos esta hora junto a Aitana. Esto que llega es Superestrella.

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La Manero, David Bisbal, Luciano Pereira, esto es La Peligrosa, abriendo esta nueva hora, 2:03. Bienvenidos a todos a los que se van sumando a la tarde en el domingo. Majo Giordano, quien te habla, Maxi Ramírez en los controles. Y ustedes del otro lado también, que nos van contando al 341-340-3200 qué andan haciendo en este domingo, en qué momento los acompañamos. Como el chino que nos saluda y dice que está disfrutando del regalo de su esposa Cami por la semana de la dulzura. ¿Saben lo que le regaló su esposa Cami? Un buen vino con unas empanadas. Nada que ver con nada con la semana de la dulzura, pero es así, para los team salados sí es mejor eso que un chocolate o que cualquier otra cosa. Así que estamos juntos en el WhatsApp, cuéntenos qué andan haciendo a esta hora y seguimos escuchando buena música. Llega Ryan Castro, Capo Gangsta, esto es La Villa.

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1: 3 menos 20 de la tarde, vamos a WhatsApp. 341-340-3200. Chicos, soy Tami. ¿Cómo andan? Como todos los días los escuchamos desde la vida. Y sí, mi papá Jesús se confundió tu nombre, escuchó Majo y se acordó. Saludos, somos de Rosario. No sé si Jesús es el que no, porque ya perdí el audio. Quien nos mandó el audio hace un rato, hace bastante ya, que decía: hola, Analía, ¿cómo estás? Y creo que de ahí empezó todo, pobre Jesús. Bueno, beso grande para Tami y para su padre. Chicos, el día se presta. Saludo a mi mujer, que la amo con locura, se llama Flavia, y mis hijos Lauti, Esmeralda y Dayara hicieron unos terribles sorrentinos con estofado, qué rico, me encantó. Bueno, los acompañamos entonces en el almuerzo, tal cual, hoy se presta para eso. También está para el asado, para la carne, para lo que vos quieras, pero me parece que hoy el día está ideal para pastas. Chicos, Majo, Maxi, ¿cómo andan? Buenas tardes, acá con lluvia en el trabajo, se limpia igual, soy Leli, bendecido día, está para vos también, besito grande. Fotos también por acá, buen día, Carmela, acá con mi hijo en Playa Mansa, nos mandan la foto que están haciendo asado, bien, perfecto, veo chori, veo carne, muy, muy bien. Chicos, ¿cómo andan? Buenas tardes de domingo, acá realizando un rico puchero hecho por mi amor Milagros. Pasame un lindo tema, mientras realizo algunas reformas en casa, los saluda Brian de Bricks Colors Pintores, ahí está. Besito grande para Brian, me gusta el puchero, te digo, hoy estaba, qué rico, comida pesada para este día, se necesitan calorías. Chicos, soy Liam de Buenos Aires, estoy escuchando la radio y quiero que me canten el feliz cumpleaños. El viernes 3 de julio cumplí 6 años, bien, feliz cumpleaños atrasado para Liam. Feliz cumple. Justo el 3 de julio, que fue el día del locutor. Mira, también saludos a mi mamá y a mi abuela Raquel. Fue el día del locutor, fue el día del cumpleaños de Liam y fue el día que Argentina le ganó a Cabo Verde y pasamos a octavos de final. Mira, nos hicieron también un partido, es como Paraguay contra Francia. Nos hicieron un partido bastante complicado. Sí, lo vimos acá con Nico Silvero y con Adri Olmos en los controles y teníamos comidita que nos habían traído los chicos también de Home Catering. Así que bueno, estuvo complicado, pero Argentina pasó a octavos de final y va a jugar contra Egipto el próximo martes a la 1 de la tarde, ¿sí? Así que falta poquitito para que vuelva a jugar la escaloneta. Chicos, ¿cómo andan? Acá volviendo de sembrar trigo, viajo bajo a la llovizna. El Clark, que pasa, el Clark, claro, pasame un temita, porfa, feliz domingo, gracias, gracias, feliz domingo para vos también. Acá en la zona de la radio no volvió a llover, pero está gris, es un día espantoso, es horrible. Hola, locutora, bueno, hola, ¿cómo están? Por la zona de la isla, por el... Ya ni siquiera se confunden de nombre, ya no tengo ni nombre, estoy totalmente despersonalizada. Hola, locutora, me tiro por acá. Por la zona de la isla, por el Leyes es lo que hay, somos Coqui, Darío y Nano de Santa Fe. Abrazo, abrazo grande para ustedes también. Espero que la pasen muy lindo por ahí. Lo que sí, abríguense que hace frío. Majo, Maxi, ¿cómo andan? Soy Lau. Les mando un saludo desde Las Toscas, Santa Fe. Acá día nublado y frío. Solita en casa haciendo pancitos caseros para amigas a la tarde. ¡Ay, qué lindo! Me pueden pasar el tema de Lázaro Caballero. Sí, qué lindo día para juntarse también con amigos. Bueno, yo voy a aprovechar, no sé si está escuchando, no creo, pero para mi gran amiga Vicky, que hoy es su cumpleaños, ella es súper fanática de la radio, así que le mando un beso grande a Vicky y a la tarde, bueno, nos vamos a juntar a tomar unos matecitos por allá. Fotos también nos mandan por acá, chicos. Estamos haciendo ñoquis, no es 29, pero bueno. Saludos desde Paraná, familia Loza. Pasen alguna de los palmeras. No, no es 29, pero los ñoquis vienen bien siempre. Es así, no se necesita excusa. Yo me acuerdo el domingo pasado conté que a los ñoquis no le hacía las tiritas de abajo, el cuenquito. Y me retaron. Me dijeron que sí hay que hacérselo, hay que hacerle la forma de ñoqui para que entre mejor la salsa. Bueno, qué sé yo, no sé. Tómalo, déjalo al consejo. 2 de la tarde, 46 minutos y seguimos juntos con ustedes en el WhatsApp. 341-340-3200. Vénganos a contar qué andan haciendo a esta hora, algún audio, alguna foto, mensaje, lo que ustedes quieran. Migrantes con Matías Valdés llegan ahora a Amor del Agro.

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0: Son Amores, 10 minutos para las 3 de la tarde, acompañándolos a todos ustedes a muy poquito de entrar en la última hora. De Majo Giordano, Maxi Ramírez en los controles, y también una canción con la cual nos vamos a ir a saludar a toda la Ronda Vida. Estamos sonando en un montón de lugares y la familia se sigue agrandando. Le damos la bienvenida a quienes se suman desde Viedma, Río Negro 95.5, y Esperanza, Santa Fe 103.9. También sonamos en Buenos Aires, Pergamino, Vida Pergamino 103.7, San Nicolás 93.5, en Córdoba también presentes desde La Falda, FM Vida La Falda 107.5, Las Varillas 97.9, y nos despedimos en Mendoza, estamos en Palmira 101.9.
1: 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Puesto número 3. Lauta, amigo de artistas. Manuel Turizo y Rey. Puñaladas Remix.

puesto número 1. BTS, Swim. Primeros 3.

Sonaba Swim de los chicos de BTS, cerrando esta hora, 5 minutos para las 3 de la tarde. 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Está en el puesto número 1. Sigue liderando las 30 más votadas el ranking de la vida y depende también de tu voto. ¿Sí? Cuando vos lo votás en el WhatsApp, cuando lo pedís al 341-340-3200, ya figura como un voto, y también fmvida.com.ar. En la programación de la superlista podés darle tu voto. Y seguimos juntos, nos queda la última hora que vamos a pasar. Majo Giordano, Maxi Ramírez en los controles, con ustedes del otro lado y charlando en el WhatsApp. Che Balvin y Bizarrap, esta es la Music Session.

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9: Aria, Vega, Ryan, Caso, La Cosenita, Premio, Unión, La Boca.

3 de la tarde, 5 minutos. Bienvenidos a todos a esta nueva hora en FM Vida. Majo Giordano, quien te habla, Maxi Ramírez en los controles. Última hora que vamos a compartir juntos. Después llega el señor Nico Silvero en la voz con Nico Irala en los controles. Escuchando la canción favorita de Maxi Ramírez, Chévere, Aria Vega y Ryan Castro, abriendo esta nueva hora. La tengo a Lorena que nos dicen, chicos, nos están haciendo compañía porque estamos laburando. Están los pintores y el jefe está de los pelos. Jefe, traenos torta frita, dale. Que el jefe se la juegue, encima que los hizo trabajar un domingo, que se la juegue con las tortas fritas. Bueno, acompañando a Lore y a toda la gente que estaba trabajando a esta hora, súmate vos también en el WhatsApp. Llega de manera o llega todo por un beso.

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1: La producción de autos hundió 18,3% en el primer semestre de 2026. Las terminales nacionales fabricaron más de 200.000 unidades durante los primeros seis meses del año, casi 50.000 menos en comparación del mismo periodo de 2025. Las ventas hacia otros países también se recortaron.
0: Santa Fe.
1: Destruyeron 200 caños de escape adulterados de vehículos que fueron secuestrados al delito. El gobierno provincial informó que los elementos adulterados se eliminaron para que no retornen al mercado ilegal.
0: Mundial 2026.
1: Lisandro Martínez, figura de Argentina con gol y asistencia, expresó que está en las nubes. El defensor entrerriano y formado en Newell's le dio una asistencia a Messi en el 1-0 del seleccionado ante Cabo Verde, convirtió el segundo y fue uno de los mejores jugadores en la cancha en Miami. Me preocupo para que no nos hagan goles y me voy descontento por eso, dijo.
0: Tiempo.
1: 7 grados 7 décimas la temperatura a esta hora en la ciudad de Rosario, sensación térmica un poco más baja, 5 grados 4 décimas, 92% la humedad, está baja la visibilidad a esta hora, 8 kilómetros en la hora, con cielo nublado con lluvias débiles según indica el Servicio Meteorológico Nacional, lluvias aisladas para el resto de la tarde y ya nublado hacia la noche de este domingo. A las 3 de la tarde con 13 minutos, ya te informamos, ahora seguís en compañía de las canciones que más te gustan.
0: 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Ingreso. Benja Torres y Tote, poco para vos.

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1: 3 y cuarto de la tarde, vamos a WhatsApp. 341-340-3200. Volvimos a activar los mates, los renovamos. Lo que sí, Maxi no tomó ni un solo mate. ¿Por qué no me...? Ahora vas a venir a tomar más. Bueno, ya estamos por terminar el programa. Desde las 10 de la mañana le estoy ofreciendo mates y recién ahora me va a aceptar uno. Bueno, igual le voy a convidar. Tenemos mensajes por acá. Chicos, ¿cómo andan? Acá por almorzar unos ñoquis. Saludos desde Uruguay. Germán, Carol, Paulina y Emma, la mágica, que debe ser la que está haciendo los ñoquis. Bien, ahí está. Bueno, desde Uruguay. Mirá por dónde nos escuchan, por todos lados. Chicos, almorzando puchero premium. Ajá, es premium este puchero. Un saludo para mi esposo Andrés, que lo amo. Somos de Armstrong. ¿Por qué es premium el puchero? A ver, para... Tiene todo lo que tiene que tener. Bueno, algún condimento, una yerbita extra debe tener que no me estoy dando cuenta, pero es un puchero premium. Chicos, acá haciendo producción para la tarde, recién sacados del horno. Uy, unos pan con chicharrones increíbles. Che, ¿son de Rosario? No, no son de Rosario. Bueno, igual cuéntenos si van a estar en algún punto vendiendo y nosotros le pasamos la data a la gente que está escuchando. Se ven espectaculares. Por acá vamos a comer pastas con champiñones, nos dicen. Oh, qué bueno, che. Tenemos ahí los fideos, la salsa de champiñón, muy bien. Y hay carne también, bien, me gusta, che, qué envidia, yo también tengo ganas de comer eso. Chicos, Lali de Barrio Alvear también está presente, la quiero saludar y mandar saludos a mi tía Mirta, que vino a visitarnos desde Australia. Estamos por comer un rico asado en familia, ahí está, bueno, besito. Y un montón, a la tía que vino de Australia le van a hacer un buen asado argentino como corresponde. Bajo, Maxi, ¿cómo andan? Acá por Varadero está lloviznando con mi compañero Carlitos arriba de la ambulancia. Pasame un tema de Belé, porfi, te mandamos muchos besos, bueno, muchas gracias. A ustedes también los saludamos desde acá. Esperemos que, mira, está pronosticado, yo te contaba hace un ratito en el informativo que está pronosticado lluvia para el resto de la tarde. Yo esperaría que no llueva porque me vine en la moto y no me traje otra ropa. Che, me voy a terminar de enfermando acá. Chicos, ¿cómo andan? Acá de caminata por Villa María, un día hermoso escuchándolos y disfrutando del sol. Bueno, en Córdoba nos habían contado más temprano que está lindo el clima, así que bueno, nos alegramos por ustedes, pero les vamos a mandar lluvia para allá porque no queremos, no es bienvenida la lluvia en Rosario. Chicos, ¿cómo andan? Desde Chile, apa, desde Chile. Los escuchamos. Hoy estamos haciendo honor a la argentinidad y vamos a comer milanesas. Saludos para Pauli, Gaby y Cris, caseritas, porque acá no venden en Chile. Pero, ¿cómo puede ser? Ahí está, muy bien. Igual es súper sencillo hacer milanesas. Yo no hago milanesas, yo las compro. Sé que es fácil, pero la verdad que sí. Como ya está, que si las puedo comprar hechas, ya fue. Chicos, ¿cómo andan? Acá con mi compa, aprovechando los días a full, pintando la casa, no se termina más. Aún así disfrutamos estos momentos porque nos unen mucho más. No puede faltar la Radio Vida para que se haga más liviano el trabajo. Saludos desde Ataliba, Memi y Alu, dedícanos un tema. Bueno, qué lindo que lo vean así. Yo imagino que son pareja ustedes, ahí está, sí, son pareja. Qué lindo que lo puedan ver de esa manera, así que lo pueden ver como un acercamiento y no como algo que es totalmente estresante, porque lo es, porque pintar, porque remodelar, porque construir, lo que sea, es muy estresante en pareja, pero qué lindo que lo puedan ver de esa forma y que nosotros los acompañemos en ese proceso, para nosotros también es muy importante, así que gracias por dejarnos ser parte. ¡Ay, qué sentimental me puse de repente! Chicos, desde Las Varillas, saliendo de trabajar, después de varios días, salió el sol, muy bien, ahí está. Chicos, buen día, acá tomando el desayuno con mi novia, saludos desde Bariloche. Desayuno, se tomaron en serio el día que el domingo es el día de descanso. Bueno, está muy bien, si no tenés nada que hacer, levántate a la hora que quieras, ya está. A las 5 de la tarde juega Brasil contra Noruega, así que partidazo tenemos por delante. Y después a la noche también tenemos otro, pará, ya te digo que me olvidé. Inglaterra y México tenemos 9 de la noche, también por octavos de final. ¿Qué tal, Majo? Acá jugando al 9. Ah, la semana pasada me explicaron cómo se juega al 9. Mientras escuchamos a la mejor radio, que tengan un buen domingo y buen inicio de semana. Saludos de parte de Agustina, Juana, Silvia y Facundo. Los amamos. Me encanta que esta familia todos los domingos juega al 9. Me encantó. Bueno, les gustó el juego de cartas. 3 de la tarde, 20 minutos. Súmate, nos quedan los últimos 40 minutos. Majo Giordano y Maxi Ramírez en los controles. Y en un ratito los reciben a Nico Irala y Nico Silvero en la voz. La T y la M, lo que llega ahora, argentino yo soy.

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Walter nos pide un saludo especial a su mujer que la esperó con el asado hecho por ella. Es una genia. Mariel se llama. Bien, vamos, Mariel, todavía. Las mujeres facturan, las mujeres hacen asado como corresponde. Beso grande entonces para Walter y para Mariel. 3 de la tarde, 25 minutos, escuchando el hit futuro de esta hora. Yo pensé que iba a ingresar ayer en la superlista. Bueno, no lo logro. Se llama Romo de Chimbala con J Balvin. Si te gusta, lo podés votar en el WhatsApp o también fmvida.com.ar y tenés la sección de hit futuros. Todos los hit futuros que suenan, le podés dar tu voto y vamos a ver qué pasa el próximo sábado 2 de la tarde en la superlista. Seguimos escuchando buena música. Luciano Pereira y Qué Locura, Yo No Quiero Olvidarte.

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Manuel Turizo y Rey. Puñaladas.

Lauta, amigo de artistas, Manuel Turizo y Rake también están acá. Esto es Puñaladas, la versión remix. A esta hora, cielo cubierto con lluvia en la hora anterior, 8 grados 7 décimas. Te voy a contar cómo viene mañana, el inicio de la semana, lunes, mínima de 1 grado, así que te me abrigás, por favor, que va a ser mucho frío, máxima de 13 grados, con neblina por la madrugada a la mañana y cielo despejado ya hacia la tarde-noche. Una semana de frío. Lo bueno es que no se ven lluvias por delante, pero bueno, como pasó hoy, nos puede sorprender también en la semana. Llega Shakira con Burna Boy, esto es Dai Dai.

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1: Nos metemos a WhatsApp. Últimos 15 minutos que nos quedan juntos. Maco Giordano, Maxi Ramírez en los controles. Última salida de mensajes también, saludándolos a ustedes. La tenemos a Ludmi y a Tommy de Bogado, que están viniendo a pasear a Rosario. Un saludo para Simón y Mateo, que se fueron a dar vueltas con la abuelita. Bueno, muy bien, ¿qué vienen a hacer de lindo a Rosario? ¿Qué se puede hacer? Hoy hay mucho, se pueden ir al shopping, pueden ir a mirar vidrieras, o también pueden ir a merendar, que hay un montón de barcitos lindos acá en Rosario, por la costanera. Está un poco fresco, pero igual puede meterse en algún barcito y tomarse algo rico y calentito. De General Lagos, todo casero para el mate. El día se presta, chicos. Soy Rocío, sí, hoy se presta para esto. Nos mandan fotos, hay pastelitos, hay rosquitas, hay pan casero con chicharrones. Che, qué rico, me encantó. Buenas tardes, chicos, los escuchamos de San Javier a full en el trabajo. ¿Puede pasar un tema de María Becerra? Gracias, saludos. Sí, por supuesto que podemos pasar, porque es parte de la superlista La Nena de Argentina. Chicos, desde Jujuy, mirá dónde llegamos. Los escuchamos, muy buena la radio, con un poco de lluvia. Bueno, en Jujuy está lloviendo. A ver, vamos a ver la temperatura de Jujuy, qué tal anda por allá. Ajá. San Salvador de Jujuy, capital. 7 grados 6 décimas. Mira, cielo cubierto con llovizna en la hora anterior, con neblina para la tarde y nublado para la noche. Bueno, ahí está, el clima de Jujuy. Chicos, acá gotea despacio. Mica desde Urdinarrain. Soy Daniela, escuchando mientras trabajo en el hospital. Me tocó, pero con ustedes es toda alegría. Besitos, está goteando, pero despacio. Muy bien, ahí está. Bueno, la acompañamos gente trabajando en esta tarde. Chicos, festejando el cumple de Mariela Silvana, que sirva la torta. Güey, pará, vamos despacio, es temprano para la torta. La torta después de las 4 de la tarde, con los mates, con el té, con todas las cosas dulces, la mesa dulce. Pará un poco, que ya estamos apurando la cumpleañera.
2: Me gustan mucho las cosas dulces.
1: Ah, sí, te gustan las cosas dulces. A vos te gustan las cosas dulces, Maxi. Mazo, ¿te gusta más lo dulce o lo salado? Muy bien, le gusta más lo salado. Mira, yo sabía que íbamos a encontrar algo en común. Maxi es Team Invierno, lo cual me parece un espanto. A Maxi no le gusta el vino, lo cual me parece otro espanto. Pero es Team Salado, como corresponde, como todo argentino de bien. Chicos, estamos volviendo a salto grande de las semifinales. Y adivina, pasamos a la final. ¡Vamos! ¡Bien! ¡Felicitaciones, entonces! Muy bien, hay que seguir entrenando, hay que seguir metiéndole. Chicos, hoy es mi cumpleaños número 39 y estamos yendo con mi marido a ver Arjona. ¡Ah! Hoy toca Arjona, mañana también. Tiene un montón de fechas de acá por delante Arjona. Así que bueno, feliz cumple. ¡Qué lindo! Me gusta ese regalo de cumpleaños. Majo, avisá que ahora salís que te llevo. No, yo tengo moto. Me vine en la moto. No, no puede ser. Si no, me voy acá con Maxi Ramírez. Mirá quién llegó con cara de dormido.
3: ¿A vos te parece?
1: Ya se van a enterar. Chicos, ¿cómo andan? ¿Nos pueden pasar la canción de Chic Chic Boom del grupo Stray Kids? Género de la canción K-pop. Me gusta que nos mandar. Bueno, decime también el tiempo de duración de la canción. Quiero saber todo. Chicos, me llamo Sirene y estamos con mi mamá limpiando. Me pueden saludar. Gracias, un abrazo grande. Gracias por la compañía que hacen. Bueno, gracias a ustedes por estar ahí con nosotros, por elegirnos. 3 de la tarde, 47 minutos. Últimos 10 minutos que nos quedan acá, Majo Giordano y Maxi Ramírez en los controles. Acuérdense que a esta hora está fresco. Está pronosticado lluvia para el resto de la tarde, pero bueno, vamos a ver qué pasa. Domingo raro en la ciudad de Rosario. Seguimos escuchando más música. Llega Mike Towers, una nada más.

Oliva, Ryan Castro y Bad Gyal. Esto es uno de los ingresos de la Superlista. En el puesto número 23, y ahí está la puerta que se va abriendo. ¿Por qué? Porque nos vamos. Porque hasta acá llegamos. Majo Giordano, quien te habla. Maxi Ramírez en los controles. Estuvimos juntos desde las 10 de la mañana. Así que muchas gracias, Maxi Ramírez, programón en De Otra Vida. Chao, nos vemos. Y ustedes también por haberse sumado desde tempranito en el WhatsApp. Y ahora se me quedan hasta las 10 de la noche porque ya lo tenemos a él acá en el estudio, en FM Vida. Lo tenemos a Nico Silvero, que va a estar con Nico Irala en los controles. Y mañana no nos vamos a encontrar con Niquito porque se va a quedar durmiendo en su casa, porque se va a quedar descansando. Nos vemos mañana a las 3 de la tarde con Santi Jacob, como siempre. Santi Jacob, Nico Irala en los controles. Y a la tarde, 6 de la tarde, Martín Montserrat con Juanma Novarini en los controles. Muchas gracias a todos. Se me quedan, sí, hasta las 10 de la noche, Nico Irala y Nico Silvero. Se quedan con María Becerra, Lucky Brown y Jere Klein. ¿Qué ganas de comerte?

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9: Cuatro de la tarde, dos minutos, amigos y amigas, y aquí estamos. ¿Qué pasó? ¿Qué onda? Bueno, no sé, estaba aburrido en casa y vine, ¿viste? Digo, Martín, ¿sabes qué? Quédate en tu casa, vos tranquilo, voy yo a la radio. Sí, pasó eso. Digo, tengo unas ganas de ir a la radio con este día. No estaba para quedarse en casa, la verdad. Así que bueno, aquí estamos, listos, preparados para quedarnos con ustedes hasta las 22. Por supuesto, no estoy solo, acompañado de Nico Irala, que está en controles. De este lado, Nico Silvero, arroba Nico Silvero 1 en Instagram. Y ustedes, del otro lado, a través del WhatsApp, que se van a ir haciendo presente en la tarde y demás. Bueno, muchos ya volviendo, regresando de sus escapadas de fin de semana, otros que ya están de vacaciones, que nos irán contando en la tarde de hoy en qué andan. 341-340-3200. El WhatsApp ya está habilitado, ya está listo para que nos contactemos por ahí, para que nos saludemos, para que digamos buen domingo. Hasta las 10 de la noche vamos a quedarnos, así como abrimos la puerta del fin de semana el viernes, la cerramos hoy, juntos. A Martín Monserrat lo van a escuchar mañana, en la Vía No Para, junto a Manjo Giordano, así que le mandamos un abrazo grande, mañana va a estar aquí con todos ustedes. Señoras y señores, ¿les parece si empezamos? Bienvenidos, bienvenidas y muchas gracias por estar.
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¿Qué personajes? Los Ángeles Azules. Esto se llama De la A a la Z. Bueno, aquí estoy viendo que estaba queriendo salir el sol hace un ratito, acá por la ventana de la radio. Pero bueno, el Servicio Meteorológico Nacional da cuenta de cielo cubierto con lluvia a la hora anterior. 6 grados 3 la sensación térmica. Hace frío, lluvias aisladas para la tarde de hoy, cielo nublado por la noche. ¿Qué va a pasar mañana lunes? Mínima de 1, máxima de 13, con neblina por la madrugada, niebla por la mañana y despejado hacia la tarde. Señoras y señores, en un ratito vamos al WhatsApp de la radio, del 341-340-3200. Estamos en esta tarde de domingo. Uno de los ingresos de ayer en la super lista fue esta canción que se llama...

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1: Destacan la respuesta del aeropuerto de Rosario. Recibió 34 vuelos desviados, entre ellos dos enormes Boeing 747. Fue entre el 25 de mayo y el 5 de julio como consecuencia del cierre temporal del aeropuerto internacional Ezeiza por condiciones meteorológicas adversas. La terminal aérea de Fisherton se consolida como una alternativa de referencia en la región.
0: Deportes.
1: Atención, ¿qué pasa con básquet? Temperley igualó la serie ante Derqui y este domingo define el pase a octavos de la Liga Federal. El equipo de Barrio Hospitales se impuso por 70-63 en el segundo juego de los 16avos de final. El club invita a toda la comunidad rosarina a apoyar al negro.
0: Redes.
1: La familia del Indio Solari publicó una foto inédita de sus últimos días. A un mes del fallecimiento del cantante, su esposa y su hijo Bruno lo recordaron con un emotivo posteo en las redes sociales.
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1: La temperatura en Rosario a esta hora, según lo que indica el Servicio Meteorológico Nacional, es de 8 grados 4 décimas, 5 grados 7 la sensación térmica, con cielo parcialmente nublado, lluvias aisladas para la tarde de hoy y cielo nublado para la noche. A las 16 y 13 ya te contamos lo que tenés que saber. 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
2: La verdad que es súper fácil el número de la radio para que te contactes con nosotros, para que nos cuentes en qué andás. Están Rosa y Cristian desde Clarke, dice que están viajando para Rosario, al bautismo de nuestra hija Uriel, acompañado de la mejor radio, La Vida. Pasen alguna canción de María Becerra, abrazo gigante, muy bien, un beso para ustedes. Escuchando Vida en Vía de Mar Río Negro, por acá salió el sol en la costanera, muy bien, saludos a gente de Río Negro, de Viedma, que hace poquito se sumaron ahí desde FM Mega, 95.5, así que bienvenidos, gracias por estar. A ver, ¿qué más? Saludos a mi señora, dice por aquí, de parte de su campe, bueno, muy bien, saludos para ustedes. Hicieron tortas fritas por acá, el día, te digo que se recontrapresta, tortas fritas para la guardia de emergencias desde Puerto San Martín, gracias por la compañía diaria, sí, así que muy bien, un beso, beso para ustedes. A ver, feliz domingo, Nico, me dice Tomás por acá. Muchas gracias, Tomás, igualmente, buen domingo para ustedes. Acá iba a ser el chiste fácil de Tomás, que Tomás, claro, pero no, basta, che, muy domingo. Acá estamos escuchando la radio desde Venado Tuerto, jugando al chinchón, dicen Lola, Luca, Leo y Cami, que nos escuchan por ahí, así que muy bien. Bueno, lindo plan para domingo, así con el cielo nublado, viste, te juntás a jugar al chinchón, al uno, a distintos juegos de mesa y, por supuesto, la radio que te acompaña como siempre, así que ahí está, Lola, Luca, Leo y Cami, te mandamos un beso, jugando al chinchón desde Venado Tuerto, desde la Ronda Vida ahí, desde Venado Tuerto, y prendidos a la radio. Desde Pueblo Muñoz nos mandan un mensajito por acá con mensaje de visualización única. No lo puedo abrir porque el WhatsApp web vieron que si mandan una foto de visualización única no te lo abren directamente. Tenés que entrar con el celu. Así que si pueden mandar la foto o el video o lo que hayan mandado normal, no hay ningún tipo de problema. Pero si me lo mandás por una foto o que se vea una sola vez, no sé por qué WhatsApp web no lo permite. Así que bueno, para que lo tengan en cuenta y manden la fotito, no pasa nada. 341-340-3200. Aquí estamos a través de WhatsApp de la radio, donde vos nos contás qué onda. Che, oficialmente esta canción es la que mayor permanencia tiene dentro de la superlista. Hablamos de Rose, esto es Tu Jardín con Enanitos.

Esto es Amigo de Artista junto a Tincho y Javi, ¿eh? Esto se llama La Historia, Hit Futuro, con ganas de ingresar a la superlista. Le falta tu voto, fmvida.com.ar, y puedes votarlo y a través del 341-340-3200. Che, en Ricardone no hay energía eléctrica, nos cuentan por acá. Bueno, hagan el reclamo de manera oficial, nosotros igual lo pasamos por aquí, ¿sí? Si hay alguna cuadrilla de la EPE, por ahí escuchando la radio, se acerca a Ricardone, que está la gente sin luz, ¿eh? Así que gracias. Bueno, en un ratito vamos con más mensajes. 5 grados 7 la térmica, pero ¿sabes qué? Hay una buena noticia. Salió el sol, aunque sale y se esconde, está ahí como asomando. Esperando por ti lo que llegan.

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el sol que se va asomando por distintos lugares de la ciudad. Ahí veíamos calle Pellegrini a través de las imágenes de YouTube, que anda por ahí, pero acá se escondió, por ejemplo. Acá otra vez nublado, ¿viste? Así que es por sectores la cosa, ¿eh? Bueno, 341-340-3200. Este es el WhatsApp de la radio, lo que sea por aquí. Matías Valdés, Uriel Lozano. Esto se llama Hagámonos de Todo. Sí, la térmica está bajísima. Es un día muy, pero muy frío. Bien de domingo la cosa, ¿viste? 5-7. La térmica, cielo parcialmente nublado y lluvias aisladas para la tarde de hoy y cielo nublado para la noche. Veremos qué onda. Llega María Becerra. Esto es Chau Chau.

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1: No es común que estemos los domingos a esta hora, así que quiero ver en qué andan ustedes, los domingos, o por lo menos en la tarde de hoy. Acá desde Maciel, estamos viendo el partido con el Papi. Bueno, ¿qué partido? Todavía no arrancó Brasil y el otro equipo. Escuchame, desde Maciel están viendo ahí algún fútbol. Perfecto, muy bien, un abrazo para ustedes. A ver, ¿quién más anda por aquí? Fotos, saludos para la mejor radio, saludos para Martina y Joaquín que andan por ahí. Ah, están arriba del monumento, están viendo toda la ciudad ahí desde el mirador, qué lindo. Bueno, un abrazo para Martina y Joaquín que subieron. Lo bueno es que ya está el monumento habilitado y podés subir, viste, y mirar todo desde ahí, así que un saludo. Quiero mandar saludos a Tiago y Juani, que nos esperen, que estamos yendo a visitarlos, a Luis Palacios, dicen por aquí, muy bien, un abrazo. Hola Nico, la vida, feliz domingo, salió el sol en Santa Fe. Abrazos siempre prendidos y saludos para Iván, que pide la canción Octubre. Gracias, muy bien, perfecto. Abrazo para Iván y para ustedes. Sí, va saliendo el sol acá en Rosario por partes, pero en Santa Fe aparentemente ya está el sol con ustedes, así que espectacular. Viva, manden saludos a Fernando, sí, escuchando la radio todos los días, muy bien. Hola vida, saludos para la familia de Freitas, estamos escuchándolos desde la playa, de Torremolinos en España. Ahí nos escuchan, qué grande. Además nos mandan la foto, la selfie. Qué envidia que me da. Viste que cuando te dicen, no, qué envidia, pero de la sana. No sé si envidia de la sana. Una gana de estar ahí en España. Están en la playa, con calor y demás. Así que bueno, mandamos un abrazo para ustedes. Nico, buenas. Son la mejor radio. Estamos viniendo de San Nicolás, a Rosario. Bueno, perfecto. Buen regreso para ustedes. Ahí nos mandan la foto de la ruta. Que parece que las nubes se van corriendo, le dan paso al sol, de a poco, así que muy bien, un saludo. A ver, ¿quién más anda por aquí? Hola, Silvero, por acá Carla de Córdoba Capital, disfrutando el solcito después de días nublados y preparándome para mañana trabajar, porque es feriado solo para algunos privilegiados. ¿Dónde es feriado, Carla? ¿En Córdoba Capital es feriado mañana? Claro, es el día de... tenés razón, es el día de la inauguración de Córdoba, me parece, ¿no? Así que Córdoba Capital tiene feriado, pero bueno, es lo que dice Carla. Solamente para algunos. 341-340-3200, ese es el WhatsApp de la radio para que nos cuentes, cómo viene tu fin de semana, tu domingo, y nosotros aquí haciéndote el aguante. Llega Aitana, esto se llama Superestrella.

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0: Sinvergüenza, suena Manero, Karina, Jimena y Ángela Torres por aquí, saludando a la Ronda Vida. Estamos en un montón de lugares, ¿eh? En Pergamino, Buenos Aires, nos escuchás en 103.7. En San Nicolás, 93.5. 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

Tini, Ulises, bueno, esto se llama Dos Amantes. Vos sabés que en Ollá, Entre Ríos, está lloviendo, ¿eh? Y bueno, ahí los oyentes hicieron unos buñuelos para acompañar los mates. Espectacular, ¿eh? Saludos a ustedes, a la Ronda Vida de Ollá. Como siempre, prendida la radio. Bueno, por aquí está queriendo salir el sol. Cielo parcialmente nublado, eso es lo que indica el Servicio Meteorológico Nacional a esta hora. 8 grados 4, la temperatura 5 grados 7, la sensación térmica. El anuncio de lluvias aisladas para lo que resta de la tarde y cielo nublado por la noche. Mañana lunes, abríguense, ¿eh? Un frío mínima de 1, máxima de 3. Neblina por la madrugada, por la mañana, y después tendremos cielo despejado. Llega Morat, esto se llama Tu Cárcel.

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Lauta, Manuel Turizo y Reik haciendo puñaladas. Esta versión remix abriendo esta nueva hora, 5 de la tarde, 4 minutos. Nosotros hasta las 22 estamos por aquí cerrando el domingo, cerrando el fin de semana. Brasil-Noruega ya están jugando, 4 minutos del primer tiempo. Por ahora 0-0, gol anulado ahí de Noruega a los 3 minutos, hace un ratito nada más. Así que, bueno, ahí vamos a estar atentos a lo que pase con el Mundial 2026. Brasil que está enfrentando a Noruega a esta hora y nosotros acompañándote con las canciones que más te gustan. Otro de los ingresos, Kiba, Ryan Castro, Bad Gyal. Esto se llama CLB.

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1: Hablamos de las vacaciones de invierno en Rosario. Hay actividades en el Museo de la Memoria, desde talleres y activaciones hasta obras de teatro. El Espacio de Córdoba 2019 presenta una grilla orientada al juego y la exploración como forma de descubrir la historia reciente. Y atención, porque esto es gratuito.
0: Músicas.
1: Este domingo se conoce el line-up del Festival Bandera 2026. La séptima edición del evento musical se desarrollará el sábado 24 de octubre, Parque Estación Central Córdoba, en 27 de febrero y Buenos Aires. Y la grilla de artistas se conocerá a las 20 y la transmisión podrá seguirse en YouTube.
0: Mundial 2026.
1: En un partidazo, Brasil y Noruega buscan el pase a cuartos del Mundial 2026. Se miden este domingo desde las 17, o sea, están jugando en este momento, en el Estadio Nueva York, Nueva Jersey, por los octavos de final. El ganador se cruzará en la siguiente ronda con México o Inglaterra.
0: Tiempo.
1: La temperatura a esta hora en Rosario, según lo que indica el Servicio Meteorológico Nacional, es de 9 grados una décima, 7.1 la térmica y cielo parcialmente nublado. Lluvias aisladas hacia la tarde de hoy y cielo nublado por la noche. La máxima prevista para hoy es de 8 grados. A las 17 y 12 ya te contamos lo que tenés que saber. 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
2: Aria Vega, Ryan Castle, la costañita, premio en la boca.

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2: Vamos a WhatsApp de la radio, pero antes te cuento, Ainal Bianco ya está en marcha y Rosario tiene una cita obligada, visitar Bianco Hogar, un showroom lleno de ideas, tendencias y oportunidades para quienes quieren invertir en su hogar. 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Vamos al WhatsApp de la radio, ahí los leemos, ahí los escuchamos. Andrés está en el 359, nos dice por acá, gracias por la compañía, Andrés, muy bien Andrés, un saludo para vos, hola genio, este es mi domingo hermoso, laburando, y la verdad que yo también envidio a lo de la playa, me dice, claro, viste que cuando te dice, oh, pero qué envidia, no, pero de la sana, no, yo no sé si están de la sana, yo también quiero estar en verano, quiero estar en la playa, a esta hora, mira, ¿dónde estamos? Estamos trabajando, así que bueno, saludos. Yo vi luz y entré. Hoy vi luz y entré. Dije, la verdad que tengo ganas de ir a la radio. Martín, quédate en tu casa, tranquilo, que yo te cubro, le dije a Martín. Así que bueno, acá estamos. Che, saludos para Freddy, que anda en Jamaica. Muy bien, un abrazo. María de Chavás, saludos a Gaby y a Aileen. Están haciendo tortas fritas también. Che, tarde de tortas fritas, tarde de buñuelos, tarde de harinas, por lo que veo. La verdad que se represta, más allá de que salió el sol. Hace frío y está bueno hacer algo rico para acompañar los mates. Nico, volviendo de Santa Fe, dice Carla, que va de copiloto y se durmió aparentemente, así que les mandamos un abrazo. Qué garrón cuando se duerme el copiloto, viste, cuando vos vas manejando y se duerme el copiloto, pero qué desastre. Vida, acá vendiendo mientras los escucho en BGG, saludos. Mira, hay pastelitos, hay arrosquitas, hay torta frita, todo espectacular. Bueno, muchas ventas por ahí, vamos todavía. Pasen la canción chévere, los escuchamos siempre, desde España nos están escuchando. Mirá vos, saludos a todos y a todas. Sí, la gente de Reconquista, mirá vos, qué lindo. Bueno, también ahí con el mar, espectacular, así que saludos. Acá en casa con la jefa, con la cuña y el concuñado, sí, sufriendo la falta de luz, pero por su suerte están ustedes, dicen por aquí, así que muy bien, saludos. 341 340-3200 es el WhatsApp de la radio, donde vos nos contás cómo viene tu domingo, cómo viene este cierre de fin de semana. Migrantes, Matías Valdés, esto es Amor del Agro.

Hit Futuro con ganas de ingresar a la Superlista. Vamos a ver qué pasa. Tenés toda la semana para votar. Ayer se renovó la Superlista y hasta el sábado que viene tenés tiempo. fmvida.com.ar y 341-340-3200. Señoras y señores, aquí estamos en esta tarde de domingo. 9 grados, una décima. Brasil, Noruega empatando 0-0. 23 minutos del primer tiempo. 7-1 la térmica. 82 al porcentaje de la humedad, presión de 1019.3 hectopascales, viento del sur a 13 kilómetros en la hora, la visibilidad sobre todo para aquellos que estén viajando tengan en cuenta que está reducida a 12 kilómetros, y lluvias aisladas es lo que se anticipa para lo que resta de esta tarde y cielo nublado por la noche. Seguimos bailando con un Casu aquí en la vida, esto se

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5: Coral, quiero más.
6: Sí.

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Lauta, amigo de artistas. Manuel Turizo y Rey. Puñaladas. Remix.

el puesto número uno de nuestra super lista. Hablamos de BTS. Esto se llama Swim. Quedó igual que la semana pasada. No sufrió modificaciones. Las tres primeras canciones de la super lista quedaron ahí como quedó la semana pasada. ¿Sí? Así que lo votan ustedes. fmvida.com.ar y 341-340-3200. En un ratito vamos con mensajes. Volviendo de Victoria, por ejemplo, por aquí, escuchando obviamente la radio FM Vida. Así que muy bien. Un gran saludo para ustedes que están regresando. Qué día feo, dicen por acá. Bueno, pero nosotros le ponemos el color y la música. ¿Les parece? Vamos.

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1: Vamos al WhatsApp de la radio. Sí, señores, buenas tardes. Qué día feo, pero con ustedes y esa música se hace más genial. Ah, bueno, muchas gracias, muchas gracias. Un saludo. Igual salió el sol, ¿viste? Pero sí, es domingo. Medio que, viste que a muchos no les gusta el domingo. Pero bueno, nosotros tratamos de hacer el domingo más ameno. Vida volviendo a nuestro pueblo. Sí, a festejar un nuevo campeonato del León de Chavás. Vamos, Leones, vamos todavía, Saludos y felicitaciones. Muy buen domingo, dicen por acá, amigos de la vida. Cariño grande desde la costanera de Concordia, Marcos y Juli, que están prendidos a la radio, así que muy bien. Saludos. Jazmín quiere que pasemos Prófugo de Soda. Medio complicado, Jaz, pero te mando saludos, che, gracias por la energía que transmiten, desde Uranga. Mi amiga hace estas facturitas, dice Cari por aquí. Qué lindo. Bueno, nos mandan fotos de las facturas que parecen, te digo, hechas de panadería, y son caseras hechas por la amiga de Cari, así que muy bien, saludos. Vida, saludo de Ramallo. Estamos tomando matecitos en la playa, junto a mi mujer Flor, mi hija Ámbar, muy linda de radio, dice Leo por aquí, así que muy bien, saludos para usted. Claro, están en la playa, pero están adentro del auto, es como que se quedaron adentro del auto, ahí escuchando la radio y con la vista de la playa, me encanta, saludos a la gente de Ramallo. Desde San Vicente, provincia de Santa Fe, unos mates y torta casera hecha por mí. Muy bien, espectacular. Dice que mañana cumple sus primeros 50 años. Vamos todavía, muy bien. Vamos por otros 50, vamos todavía. Un saludo grande. Vida, somos Gonza, Ciro y Dai de Chavás. Estamos yendo a festejar al club después de haber salido campeón con Atlético Chavás. Así que muy bien, saludos para ustedes. Nico, te escucho de Villaguay, Entre Ríos. Qué buena compañía. Saludos, dice Cintia. Bueno, muchas gracias, estamos hoy cubriendo a Martín y Martín viene mañana. Mañana va a ser la vida no para, junto a Majo Giordano. Estarán en dupla un rato y después hasta la partida de las 21 Martín cerrará el lunes, así que por eso nos están escuchando hoy. Viene mañana Martín. Me llamo Kiara, los escucho siempre cuando estoy yendo a la escuela. Pasen el tema Dai Dai de Shakira. Muchas gracias, muy bien, saludos. Hola, genio, pásame Gato de Ángela Leiva. Tienes en la piel olor a gato. Para Lucho de General Arenales. Ahí está, muy bien. Es el. Ayer lo cargaba Neto, digo, es el tema favorito de Neto. Mentira, no le gusta, pero viste que a mí me gusta molestarlos así. Bueno, 341-340-3200. Ángela Leiva con Gato. Ahora veo qué pasó con la superlista con esa canción. Ahora lo que llega es la Teira M. Esto se llama Soy Favela.

0: Gustavo Cerati con Deja Vu allá por el 2009, recuerdo de su primer sencillo del quinto álbum, quinto y último álbum de estudio de músico argentino, titulado Fuerza Natural. Se lanzó el 20 de julio de 2009, así que en 15 días está por cumplir aniversario del disco y por supuesto esta canción de Gustavo Cerati que hoy ya forma parte de un imborrable y nosotros lo escuchamos aquí. Qué mejor que escuchar a Gustavo Cerati en esta tarde de domingo aquí en Avia.
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Y salió el sol, ¿eh? Ahí estamos viendo, por lo menos que la gente que está en YouTube está viendo imágenes de la terminal de ómnibus y el sol que va cayendo, ¿eh? Pero están los rayos ahí iluminando la tarde. Sí, señores, y nosotros con canciones en este domingo. Sí, vos nos contás desde dónde estás prendido o prendida, qué haces en el 341-340-3200. Algunos están de vacaciones, otros preparándose para empezar la semana, toda la jornada de mañana. Así que, bueno, nos cuentan cuál es su mood del domingo. Nosotros acompañándote con María Becerra, con Lucky Brown, Jere Klein. Esto es Que Gana de Comerte.

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Poco para vos se llama esta canción de Benja, Torres y Tote, que suena por aquí. Bienvenidos a quienes se van sumando a esta nueva hora, 6 de la tarde, 3 minutos. ¿Qué pasó? Es domingo y nos estamos escuchando nosotros. Claro que sí, mañana estará Martín Monserrat aquí a las 6 de la tarde haciendo La Vida No Para, a esta hora. Así que hoy estamos en la tarde, noche del domingo. Ya va bajando la tarde, ya empieza a oscurecer, ¿viste? Así que nosotros te acompañamos con las canciones que más te gustan, ¿eh? Benja Torres fue una de las canciones que ingresó a la superlista ayer, así que súper bien, ¿eh? Llega Emanero, ahora esto se llama Todo por un Beso.

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1: Las ventas minoristas crecieron 0,9% interanual en junio, pero el semestre cerró con una caída del 2,5%. Según el relevamiento difundido por la Confederación Argentina de la Mediana Empresa, el repunte del sexto mes del año fue impulsado por el pago del aguinaldo y el movimiento generado por el Mundial. Sin embargo, la mejora no alcanzó para revertir la tendencia del año.
0: Rosario.
1: El puente de Rosario Victoria recupera todas sus luces e incorpora tecnología LED. El sistema de iluminación de la ruta llevaba más de 3 años sin funcionamiento integral. Los trabajos incluyeron además los accesos al puente, la estación de peaje y la cabecera Victoria.
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1: Cabo Verde tuvo un recibimiento multitudinario tras su histórica actuación en el Mundial. Los integrantes de la selección de ese país fueron recibidos este domingo como verdaderos héroes nacionales en el aeropuerto.
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1: La temperatura en Rosario hasta ahora, según lo que indica el Servicio Meteorológico Nacional, es de 7 grados, 5 grados, 2 décimas la sensación térmica, con cielo ligeramente nublado, parcialmente nublado para la noche de hoy. Para mañana lunes, 2 grados bajo cero de temperatura mínima, 13 de máxima, niebla por la madrugada de la mañana y cielo despejado hacia la tarde-noche. A las 18:11 ya te contamos lo que tenés que saber, ahora seguís disfrutando de las canciones que más te gustan.
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2: Vamos al WhatsApp de la radio. Somos Franco, Andrea, Giovanna, Valentino y Leilén. Che, todos ahí, viajando para Villa Langostura desde Nuevo Ya, Entre Ríos. Qué lindo. Bueno, muy bien. Saludos, buen viaje para ustedes. Saludos para mi marido Omar con el tema Te Amo de Flor Álvarez de parte de su señora Daniela. Ay, qué lindo. Bueno, saludos, ¿eh? Toti de Ramallo está presente. Sí, pide también su canción. Hola, Nico, soy Vale. Recién llegamos a la iglesia. Y ahora a tomar de la iglesia, ¿eh? Y ahora a tomar unos mates con mi cochuelo. Pasen gustito. Y un te amo a mi marido Matatán, gracias. Vamos, Vale y Matatán, ahí están escuchándonos, así que saludos. A ver, buenas por acá Santi y Joa, que están volviendo de Rosario a Concordia. Un abrazo, gracias por acompañarnos siempre en el viaje, así que muy bien. Che, Vale me dice, pasame el saludito, Nico, no sé qué radio estás escuchando, Vale, pero ya te lo acabo de pasar el saludito. Claro, está apurada ahí para que le pasemos el saludo. Bueno, un beso. ¿Cómo va por acá disfrutando el domingo con mi novio ese? Manden saludos y buen domingo, vamos, che, en Viedma, Río Negro, ahí estamos por la 95.5, dicen por ahí, vamos, ya lo habíamos saludado hoy a la gente de Viedma, Río Negro, somos los chatarreros Lucas y Ale de Rosario. Hoy domingo nos toca desarmar mercancía, quiero decirles que son una buena compañía. Les pido alguna canción de María Becerra, besos, muy bien, saludos. A ver qué más anda por acá, mirá, hoy hicieron sándwich caserito de milanesa, mucho frío en Monte Caseros Corrientes, el cielo está gris. Hicieron sándwich caserito de milanesa para la cena, así que bueno, pero ya tienen armada la cena y todo, y ahora también prepararon algo rico para el mate. Ahí está, perfecto. Y después decís, che, la cena ya está preparada, comemos unos sanguchitos de milanesa, tac, nos acostamos. Soy Elena, le mando saludos a mi mamá, que hoy es su cumple, se llama Betty. Vamos, Betty, feliz cumple, 5 de julio, gente de cáncer, ¿no? Me parece, así que mandamos un beso. Radio Soy More, quiero que pasen la canción Forever Tugante, muy bien More. Arrancando viaje desde General Villegas a Timbúes, siempre escuchándolos, vamos todavía. Saludos, ahí con el mate, que no puede faltar. Es el compañero ideal para los viajes, el compañero ideal mientras estás estudiando, así que muy bien. Vida, soy Laura de Concordia, te escuchamos siempre, la radio muy buena. Saludos para Daniel y mi hijo Felipe, bueno, saludos. Nico, soy Laureano, pasen el tema Inocente de la Delio Valdés y Karina, así que muy bien. Anabel dice que es de Sánchez, que quiere mandar saludos a su marido Gustavo y a su hija Martina, que le pasemos algún tema cualquiera de Airbag. Perfecto, 341-340-3200, nosotros aquí estamos acompañándote mientras Brasil, Noruega empatan en un partidazo, 5 goles todavía, es 0-0, y nosotros te acompañamos con Mighty Towers. Esto es Una Na Más.

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Ángela Leiva haciendo gato. Tienes en la piel olor a gato. No se bañó. Viste, salió anoche y no se bañó. Bueno, qué futuro. Con ganas de ingresar a la superlista. FMVida.com.ar y 341-340-3200. Hace un rato lo pedían. Yo te decía, no sé qué pasó con esta canción. Bueno, no logró ingresar. Pero sigue formando parte del Hit Futuro para que lo puedan seguir votando. Y veremos qué pasa el próximo sábado a partir de las 2 de la tarde. Lo bueno que tenés toda la semana tranquilo para votar. 7 grados la temperatura, 5 grados 2. La sensación térmica, estamos en invierno y se siente mucho el frío. Alejandro Sanz, Shakira, esta dupla que llega con Bésame.

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Omar Curchi, Ñengo Flow. Esto se llama Forever to Gantel. Había sido que Gantel, claro, es una forma, un término urbano de Puerto Rico. Gantel es la forma callejera de pronunciar la palabra en inglés gangster, ¿eh? Mirá vos, de ahí viene. Yo decía, ¿por qué Forever to Gantel? ¿Viste? La frase se traduce que como por siempre tu gangster, expresando el compromiso del artista de ser el protector o bandido de su pareja para siempre. datos que van surgiendo el domingo por la noche, ¿viste? Voy a decir, ¿por qué Forever to Gantel? ¿Y por qué este tema se llama Baba Bad Remix? Y así estamos, hasta las 10 de la noche.

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2: La. Vamos al WhatsApp de la radio, señoras y señores, en el 341-340-3200. A ver quién anda por aquí. Laureano, que estaba presente, le mandamos un abrazo. Hay gente de guardia, desde San Genaro, nos dice Karina, así que le mandamos también un beso grande para Karina. Che, Brasil cae ante Noruega, por 1-0. Le quedan 10 minutos, 15 aproximadamente al partido. Así que bueno, ahí está, Noruega 1, Brasil 0. En un partidazo, señores y señores, y bueno, por el Mundial 2026. A ver, ¿qué más? Iba a decir, mañana nos toca a nosotros, porque estoy perdido con el día. Yo estoy creyendo que hoy es lunes, porque claro, los domingos no vengo. Entonces, digo, mañana nos toca a nosotros, no, el martes nos toca a nosotros. Claro, hoy es domingo, estamos en la tarde-noche, encima mismo horario, ¿viste? Digo, ¿qué onda? ¿Qué pasó? Pía, qué hermosa tarde, dice por acá, ya noche, ¿o no? Claro, tengo la ventana al oeste, frente al campo, y vi bajar el sol. Qué lindo, Carlito de Monje. Saludos para vos, amigo, gracias. Bien, saludos para Héctor, que es su cumple, dice Valeria. Bueno, Héctor, feliz cumple para vos. Que lo pases súper lindo, que todos tus sueños se hagan realidad. ¡Oh! Qué lindo, viste, cuando te... es lo que te ponen en todos los cumpleaños, ¿no? Que los sueños se hagan realidad, que lo pases muy lindo y así. Así que bueno, saludos para nuestro amigo Héctor, los mejores deseos, acá en Bariloche, yendo donde mi sobrino nieve en la montaña, dice Vero. Ay, no entendí, Vero. O sea, está lleno lo de tu sobrino y hay nieve. ¿En Bariloche? ¿Sí? Ahí está. En la montaña hay nieve. No sé, viste, hay que tratar de entender. Volviendo a las carreras en Totoras, mandé saludos para Fede, mi colega fotógrafo, que también está volviendo a su casa. Muy bien. Feliz cumple para Valentina, mi hija, dice, de parte de Silvina. Muchos besos para ella. Vamos, Valentina, también, que se agrega a la lista de cumpleaños de hoy. Que hay un montón de gente cumpliendo años en este 5 de julio. ¿Sí? Así que un abrazo. Llega acá mirando el partido de Brasil y Noruega. ¿Qué hacen ustedes? Me dicen por acá. Nosotros acá, tranquilo. Yo estaba, literal, estaba aburrido en mi casa. Y le dije a Martín, ¿sabes qué? No vayas vos, voy yo por vos, porque tengo ganas de estar en la radio. Y bueno, vine para acá. Y acá estábamos, ¿viste? Hablando un rato al Pepe. Así que te mandamos un abrazo. Che, desde Vigan nos están escuchando por aquí, así que mandamos saludos a la gente de Vigan. 341-340-3200. Ese es el WhatsApp de la radio, señoras y señores. Llegan J Balvin, llega Bizarrap con el Music Session 6266. Y hasta las 10 de la noche estamos juntos en el cierre del fin de semana.

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0: Aquí a través de la radio, señoras y señores, y estamos en un montón de lugares, ¿eh? A través de la Ronda Vida, estamos en Rafaela, Santa Fe, 97.9, en Salto, Buenos Aires, 98.9, en Esperanza, nos escuchás en 103.9. Damos la bienvenida a quienes desde hace muy poquito nos escuchan en Viedma, Río Negro, 95.5. Ahí la gente de FM Mega, muchas gracias, ¿eh? También estamos en La Toma, San Luis, 100.5, nos escuchás en Gobernador Crespo, en 90.9, estamos en Bariloche, Río Negro, 98.9 y cerramos en Federal, Entre Ríos, 97.9.
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Su mini mini suena a la villa. Ryan Castro, Capo y Gansta por aquí en el 341-340-3200 fmvida.com.ar arroba fmvida Rosario, nuestras redes. Che, desde Villada, la tierra de nuestro queridísimo Agus González. Nos dicen por acá desde Villada, mientras tomo unos mates. Sí, y disfruto de tu grata compañía. Bueno, muchas gracias. Te miro siempre, pero es la primera vez que te escribo. Dice Daniel, un abrazo grande, Daniel, para vos. Y gracias por estar ahí compartiendo el domingo con nosotros. ¿Qué personajes? J Balvin llega para ser celosa. 7 grados de temperatura aquí en Rosario. 5 grados, 2 décimas la térmica. Frío, frío.

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La tarde, 4 minutos, señoras y señores. Suena Pedro Sampaio, Emilia y Melody haciendo Jetski Remix. Pasó Noruega, Brasil acaba de quedar afuera del Mundial 2026. Sí, 2-1. 2-1 para Noruega. Bueno, aquí estamos. Nico Irala, que está en controles. De este lado, Nico Silvero. Y juntos estamos hasta las 10 de la noche. Estamos promediando el turno, estamos promediando el programa. Y ustedes nos cuentan cómo viene esta noche de domingo. Sí, este cierre de fin de semana. Y por supuesto, con las canciones que más te gustan. 341-340-3200. Lo que llega ahora es Aitana con Superestrella.

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1: Un futbolista de 18 años murió en un impactante choque entre su moto y un auto en Chaco. Se trata de Jeremías Lucas Correa y el otro ocupante de la moto está grave, mientras que el conductor del vehículo sufrió lesiones leves.
0: Deportes.
1: Cristiano confirmó que es su último mundial y dejó un desopilante guiño a Argentina en la previa de los octavos de final ante España. El capitán de Portugal dejó en claro que si pierden será su último partido en una Copa del Mundo, desafió a sus críticos y reveló una divertida situación de viaje.
0: Mundial 2026.
1: Noruega le ganó a Brasil 2-1 por los octavos de final del Mundial 2026. Los goles para Noruega fueron de Erling Haaland en dos ocasiones, mientras que para Brasil convirtió Neymar.
0: Tiempo.
1: La temperatura en Rosario hasta ahora, según lo que indica el Servicio Meteorológico Nacional, es de 6 grados 2 décimas, 4 grados 7 la sensación térmica, con cielo parcialmente nublado. Para mañana lunes, 2 grados bajo cero de temperatura mínima, 13 de máxima, niebla por la madrugada y la mañana y cielo despejado hacia la tarde-noche. 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
2: Vamos al WhatsApp de la radio, ahí los leemos, los escuchamos en el 341-340-3200, a ver en qué andan ustedes. ¿Dónde tengo el WhatsApp? Ah, acá está, listo, listo. Pero bueno, abrís varias ventanas. ¿Y dónde dejé el WhatsApp? Por favor, claro, lo tengo que leer. Nico, acá empezando los mates, quiero escuchar el tema Superestrella, dice Mary de Zona. Sonó recién, Mary, así que ojalá que lo haya disfrutado. Te mando un beso. Pasen Dai Dai de Shakira para mi hermanita Jazmín, que los estamos escuchando dar unas vueltas en Correa. Muy bien, un beso para las dos, gracias por estar. Saludos a Iris y Pía, mis hijas, sí, que acaban de bailar en el Teatro del Círculo. Mirá qué lindo, la rompieron toda, dicen por ahí. Flor, que está escuchando la radio, así que muy bien, saludos. A ver, ¿quién más anda por acá? Viajando de Totoras para Rosario, pasen un lindo tema para el viaje, sí, Sani, Emi y el Marcianeque que andan por ahí. Y aguante la vida, papá, muy bien, saludos. Vida Luisina desde Victoria. Acá andamos dando una vuelta por la ciudad con mis papis y mi yaya, luego de un día muy lluvioso y frío. Pasen un tema para seguir un rato más el recorrido. Bueno, ahí está, Luisina de Victoria, que andan dando vueltas, las famosas vueltas por la City, y nos escuchan, así que gracias. Mario de Villa Constitución está viajando a Capitán Bermúdez, con su señora, con Joaquín, con su sobrino Nicolás. Saludos, muy bien, saludos a toda la familia. Buen cierre de domingo. Muy feliz cumple para Bruna, Bruna está cumpliendo 7 añitos, sí, estrenando su flamante 7. Le saludan sus papis y sus abuelos Paola y Adri de corazón, dicen por aquí. Muy bien, saludos, beso enorme. Pasen Azul Zaita, como soltarte, gracias desde Zavalla, Ando, que está escuchándonos. Acá en Barrio de Siberia, que dicen que no hay luz, Pasco y Esmeralda hacia el puerto, también Beruti y Tusengó hacia el puerto, no completamos una semana de luz. Sí, hace mucho frío para estar así, así que bueno, ahí está, la queja de la gente, que es obvia, y bueno, hagan el reclamo también a través del WhatsApp de la EPE. La EPE tiene un número de contacto que es a través de WhatsApp, que vos pones los datos de usuario, los datos de la boleta y demás, y te dicen qué problema está teniendo la zona. Si no se olviden de hacer el reclamo oficial, obviamente si hay alguien de la EPE que esté escuchando la radio, que se pueda dirigir a la zona de la Siberia, les agradecemos. 341-340-3200, casi 7:20 de la tarde. Nosotros te seguimos acompañando con lindas canciones en este domingo. Cierre de fin de con Tini, Ulises Bueno, esto es Dos Amantes.
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1: El otro día ayer les contaba que tengo de alarma este tema. Viste que tiene un arranque ahí como ¡pum! Bueno, temón, ¿eh? De Chimbala con J Balvin. Entonces se llama Romo, ¿eh? Forma parte del hit futuro. Está Irma del otro lado. Me cuenta Irma que hoy cierra el domingo en el teatro. ¡Qué lindo! Bueno, un beso, Irma, para vos. Me alegra un montón, ¿eh? Que termines así el día. ¡Qué frío! Dicen por acá. Saludos, dice Los Patos, claro, Patricia y Patricio, son ustedes, así que muy bien, un gran abrazo. 341-340-3200. ¿Cómo se termina la noche de domingo? ¿Cómo se termina el fin de semana? De eso estamos hablando, de eso queremos saber. Son los chicos de Herbag ahora con Extrañas Intenciones.

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Quiero verte feliz, suena Big One, La Conga, Silvestre Dangón, aquí en la noche de este domingo, señoras y señores. Cuarteteando con todo, 4 grados 7 la sensación térmica, cielo parcialmente nublado, a esta hora mucho, mucho frío, ¿sí? Mañana 2 grados bajo cero de temperatura mínima, acuérdense de eso, máxima de 13, eso es lo que indica el Servicio Meteorológico Nacional. Vamos a tener niebla por la madrugada de la mañana y cielo despejado hacia la tarde-noche. El martes 1 grado bajo cero de mínima y la máxima ya sube un poquito, por lo menos, 17 grados.

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1: Bueno, hay gente que cierra el domingo en familia. Por ejemplo, saludos para mi novia Julieta. Dicen por acá que la amo, cerrando el domingo en familia y pasen algún reggaetón viejito. Saludos, vida. Muy bien, un beso para ustedes. ¿Cómo estás? ¿Me pasás un tema? Dice por acá. Sí, varios temas te pasamos, no uno solo. Saludos, somos Cata y Cande, volviendo de Casilda, del cine. Muy bien, un beso. Vida, ¿cómo están? Somos Cele y Wada, las primas. Pasen Niño de Milo J. Muy bien. Elena y Raquel dicen que pasemos el tema de Emilia, Genio Atrapado. Estamos volviendo del teatro, que bailó mi hermano Luchi. Un genio. Che, cuánta gente que hace teatro los domingos me gusta, hace teatro o que va a disfrutar de los espectáculos. Así que le mandamos un beso enorme. Y a Luchi, felicitaciones, vamos todavía. Haciendo un guiso de lentejas, termina la gran Agos Bianco, que está del otro lado, gran locutora que tiene la ciudad de Rosario. Un beso grande, che, guiso de lentejas. ¿Alguna copita de vino para cerrar el fin de semana o no, Agos? Bueno, gracias por estar ahí como siempre. Vida, ¿cómo están? Soy Fausto, mucho frío acá, mateando después de mirar Brasil-Noruega, pasé en algo de Emilia y ahora preparado para mirar Inglaterra-México, dicen por aquí, así que muy bien. ¿A qué hora es Inglaterra-México? Más tarde, ¿no? A las 10 de la noche por ahí, a ver, Inglaterra-México, a ver qué hora, a las 9 de la noche, mirá, México-Inglaterra por octavos de final, así que bueno, ahí está, vamos a ver qué onda. Volviendo al pueblo, saludos a mi novia Alma, que es el amor de mi vida. Que es el amor de mi vida. Saludos para Juan Martín y Fermín, que están volviendo de Rosario. Pasen, soy Favela. Me dice algo que hoy con agua porque está engripada. Claro. Viste que si estás con pastilla, el alcohol no es recomendable. Va, por lo menos eso es lo que dice. Depende quién te lo diga, ¿viste? Hay especialistas que te dicen, no pasa nada. Y hay gente que dice, no, si estás tomando antibiótico y demás, complicado. Además, cuando uno está engripado, viste que lo que menos quiere por ahí es tomar vinito y esas cosas. Así que vamos todavía, Agos Bianco, te mando un beso grande y a recuperarse pronto. Hay mucha gente así, engripada o con dolor de garganta, hace frío, ¿viste? Entonces hay que tomar los recaudos, hay que tratar de cuidarse. A veces es complicado, a veces es inevitable no enfermarte, más con los fríos que vienen haciendo, pero bueno, la gente que está por ahí un poco engripada, les mandamos un abrazo y pronta recuperación. ¡Hola, radio! Estamos volviendo del shopping, somos de Casilda. Y pasen Dichabate, porfa. No tengo ni idea qué es eso, pero bueno, 341-340-3200. Aquí estamos, a través de WhatsApp de la radio. Con reversiones también que forman parte de la superlista. Una de ellas es esta canción de Morat que la rompe y se llama Tu Cárcel.

0: Y quizás tuviste un día perfecto y nos querés contar a través del WhatsApp de la radio. Sí, no sabes el domingo hermoso que tuve, de eso se trata también un poco, ¿no? De tratar de tener un día perfecto. Suena Estelares e Imborrable de la Hora, una de las canciones más emblemáticas de la banda argentina, lanzado en el año 2006, como parte de su exitoso álbum Sistema Nervioso Central. Imborrable de la Hora, que se va por aquí a 10 minutos para llegar a las 8 de la noche.
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Jardín con Enanito, suena Rose Macarra. Ayer me pasó algo, anoche hicimos karaoke con unas amigas y demás. Y tocó en el karaoke la versión de Tu Jardín con Enanito, pero de Melendi. Y uno se olvida de las canciones originales. De tanto escuchar, viste, las canciones nuevas o las reversiones, medio que te olvidas de las canciones originales, ¿no? Así que bueno, dato, qué sé yo, un descuento, viste. A mí me gusta contarles cosas. Tu Jardín con Enanito, lo que suena por acá, la canción original es de Melendi, allá por el 2011, 2012, más o menos sonaba. Y hablando de sonar y hablando de ingresos y canciones nuevas y demás, Godzilla es una de las canciones que ingresó ayer y que ya forma parte de las 30 canciones de momento. Dale.

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Bueno, bienvenidos a quienes se van sumando a esta nueva hora, 8 de la noche, 3 minutos. Aquí estamos. ¿Qué pasó? Día de semana, hoy, ¿qué estamos haciendo acá? Bueno, estamos haciendo el aguante a Martín Montserrat, que hoy dijo: mira, la verdad que no puedo ir a la radio. Nico, ¿podés venir por mí? No hay problema, le dije a Martín Montserrat, pero mañana viene él, es así la cosa. Así que mañana a las 6 de la tarde lo van a estar escuchando, por eso estamos nosotros aquí hoy en este domingo. Yo estoy medio confundido de día, digo, che, ¿qué es lunes hoy? ¿Qué onda? ¿Qué pasa? No, es domingo, estamos cerrando el fin de juntos y lo hacemos hasta las 22. Llega la tela M, esto se llama Soy Favela.

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1: Argentina amplió el operativo de asistencia en Venezuela, envió más rescatistas y 16 toneladas de ayuda humanitaria. La misión es coordinada por la Agencia Federal de Emergencias. Las dotaciones vienen desarrollando labores de búsqueda y salvamento en las áreas más afectadas por el desastre.
0: Regiones.
1: Adjudicaron la segunda etapa del tercer carril de la autopista Rosario Santa Fe hasta Timbúes. El gobierno provincial avanza en la construcción del tramo de 17,5 kilómetros que van desde el acceso a San Lorenzo y el desvío Giardino. La obra es financiada con fondos del Banco de Desarrollo de América Latina y el Caribe.
0: Mundial 2026.
1: La selección tuvo su última práctica en Miami y se prepara para viajar a Atlanta, la sede del partido con Egipto. El plantel entrenó en Miami antes de trasladarse para disputar el encuentro correspondiente a los octavos de final del Mundial. Salvo en el arco, el entrenador analiza cambios en todas las líneas.
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1: La temperatura en Rosario a esta hora, según lo que indica el Servicio Meteorológico Nacional, es de 5 grados 6 décimas, 4 grados 6 la sensación térmica, con cielo ligeramente nublado. Parcialmente nublado para lo que resta de esta noche de domingo. Mañana lunes, 2 grados bajo cero de temperatura mínima, máxima de 13, niebla por la madrugada y la mañana y cielo despejado hacia la tarde-noche. 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
2: Esa, oye, ¿cómo va? Mi ritmo, 8 y cuarto de la noche. Hola, vida, hoy es mi cumple, dicen por acá. Bueno, feliz cumple para vos que no, no firmaste el mensaje. Claro, ¿cómo pretendés que te saludemos si no firmaste el mensaje? Bueno, para vos, que estás de cumpleaños. Y vale para cualquiera que esté de cumple también, ¿eh? Este 5 de julio, les mandamos un abrazo. Y feliz cumpleaños, por supuesto. ¡Hola, Nico! ¿Qué pasa que estás todos los días y todo el día? ¿Te vas a ir de vacaciones o te gusta la plata? Oh, no sabés, me estoy llenando de plata acá en la radio con los turnos que estoy haciendo. Impresionante. Me dice, ¿te vamos a llevar algo rico para comer? Oh, bueno, muchas gracias, Yanni, ahí de la rotisería. Hasta las 10 estamos hoy, Yanni, ¿eh? Así que, no se hagan. Pero ahora charlamos, Yanni. Te mando un beso. Hoy vine por Martín Monserrat, mañana viene Martín por mí. Hacemos un cambiazo, sí, así que mañana a las 6 de la tarde lo van a estar escuchando a Martín y yo descanso mañana. Mañana voy en contra de todo el mundo. Cuando todos odian los lunes, yo voy a tener Franco mañana. Así que es así. Bueno, un beso, Yanni, gracias por la preocupación, ¿eh? A ver, Robert, Male y Marita de Concordia. Están pasando unos días en Villa Carlos Paz. Dice que nos escuchan en todos lados por YouTube, ¿eh? Gracias por la buena onda de siempre. Vamos todavía. Bueno, un beso. Beso para los chicos ahí que están en, que son de Concordia, pero que están pasando unos días en Villa Carlos Paz. Pásame un tema de qué personajes. Estamos poniendo de Esperanza. Somos Emi, Joa y Lean, ¿eh? Dicen por aquí. Así que muy bien. Saludos. Male dice que quiere la canción Superestrella. De Aitana, o la boca de Mau y Ricky, como imborrable. Que me muero, ese era, ¿no? Por besarte en la boca, mamá. Desde Victoria, recién salimos con el matecito. Le pedimos al tema de Ángela Leiva. Olor a gato, si me pasa, muchas gracias. Vida hermosa la radio, como siempre. Gato se llama el tema, sí. Dice, tiene escena piel, olor a gato y demás, pero no se llama olor a gato, se llama gato solo. Así que ahí está. Lo del olor le agregó Ángela Leiva, qué sé yo. 341-340-3200. Aquí estamos, a través del WhatsApp de la radio en este domingo. Cerrando el fin de semana, CLB, Kiva, Ryan Castro, Pat Gial.

La historia se llama esta canción de amigos de artistas junto a Tincho y Javi, que tiene ganas de ingresar a la superlista. FMVida.com.ar y 341-340-3200. Tenés toda la semana para votar, así que tranqui. No, porque te veo ahí desesperado del otro lado. Sí, a vos te estoy viendo en FMVida.com.ar, ya lleno de votar y a través de WhatsApp de la radio. Che, me encantó el tema, la historia de amigos de artistas Tincho y Javi, Así que, bueno, pero tranquilo que tenés tiempo hasta el sábado que viene. Para votar. Llega el Bogueto y esto se llama Cuando no era cantante.

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Primeros 3. Puesto número 3. Lauta, amigo de artistas. Manuel Turizo y Rey. Puñaladas Remix.

puesto número 1. BTS, Sweep. Primeros 3.

Es el remix de Puñaladas, el Auta, Manuel Turizo, Rey, amigos de artistas, todos ellos aparecen en esta canción que forma parte del podio de las superlistas. Están en el puesto número 3, así que, bueno, la verdad que súper bien. Buen domingo, Nico. Saludos de parte de Leo de Tierra del Fuego, Río Grande. Muy bien, bueno, un beso grande para ustedes. Nico, somos Almi. Aldi y Dami, somos de Pergamino. Dice que vinieron a pasear a Rosario, que un domingo diferente, me encanta. Bueno, de eso estábamos charlando, ¿no? Lo lindo que puedes hacer este domingo.

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1: Vamos al WhatsApp de la radio, señoras y señores. 341-340-3200. A ver quién anda por acá. Los escuchamos siempre, dicen. Somos de Paraná y estamos pasando unos días en Villa Carlos Paz. Sí, un hermoso día hoy, dice por acá. Los escuchamos siempre. Muy bien. Bueno, ahí nos mandan la foto con el reloj cucú. Viste que la gente que va a Carlos Paz y ve salir al cucú dice: ¡ah! Era esto el cucú, mira vos, qué lindo, ¿eh? Más o menos como, qué sé yo, como que esperan otra cosa y el cucú sale ahí, saluda y entra, ¿viste? Así que bueno, ahí está la foto con el cucú, espectacular. ¿Lo vieron salir o no? ¿Qué onda? Lo que no me acuerdo es si sale a todas las horas o tiene determinados momentos para salir. Eso no recuerdo del cucú de Carlos Paz. Pero bueno, ahí están prendidos a la radio. Vida, es la primera vez que escribo. Muy buena la radio. Mande saludos para Trinidad, que la amo mucho. De parte de Mario, pasen un tema lindo. Bueno, saludos. Pasen el tema al perrito malvado. Estoy viajando de Villa Constitución en Santa Fe a Río Primero en Córdoba. Así que aprovecho que es un viaje largo para ver si me leen por primera vez. Bueno, te leímos, mirá, ahí está. Un abrazo para vos, viajando de Villa Constitución a Santa Fe, en Río Primero, y en el viaje voy a decir: ¡epa! Me leyeron, es domingo y la radio me leyó, vamos todavía. Saludos para Tito y familia y para Iván, que está haciendo, qué rico, estofado de pollo con tallarines. Ya empiezan a llegar los solocitos a comida a esta hora, sí, la cena del domingo, para ir cerrando el fin de semana. Soy Santi desde Tacuarelí, Santa Fe. Quiero que pongan el tema Luces de Colores mientras tomo unos mates con mi tía, que se jugó con un buen bizcochuelo y una buena pasta frola. Bueno, ahí está, muy bien, saludos. Vida, soy Jazmín. Pasen dos amantes de Tini, les mando un saludo. Muy bien, saludo para ustedes. Vida, somos Pía y Justi. Estamos volviendo de Rosario. Te pedimos un tema de Emilia. Saludos, dicen por aquí Pía y Justi. Un beso grande para las chicas, domingo diferente, dice por acá. Hice un bizcochuelo de vainilla relleno de dulce de leche. Mira, ahí está. Bueno, bien, positivo. Bueno, el domingo, espectacular. Nico, te estamos mirando de Rufino, Sergio y Silvina, que andan por ahí. Muy bien, saludos para ustedes. Mira, acá me dicen que el cucú sale cada hora, la cantidad de veces que corresponde. Vayan tipo 8 o 9, si no lo ves salir una sola vez y decís: ahí está, así funciona. Bueno, 341-340-3200, claro. Decís: a esto vine. Claro, tenés que ir tipo 8 o 9. ¿De la mañana o de la noche? ¿Qué onda?

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0: Linda canción de Gorillaz junto a Bizarrap y saludando a toda la Ronda Vida en este domingo, en este cierre de fin de semana. 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

Qué lindo irte lejos, a donde te lleve la señal. Wow, y con la señal de la vida, viste que viajas a todas partes además. Bueno, Benja Torres, lo que suena por aquí. Hay dos temas de Benja Torres en la superlista, ¿eh? Ayer ingresó Poco para vos, en el puesto número 29. Y esta canción que ya hace un par de semanas, que está dentro de las 30 canciones del momento. La señal es el puesto número 11 de nuestra superlista. Bueno, a ver, tenemos 5 grados 6 décimas de temperatura, 4 6 la térmica, hace frío, cielo ligeramente nublado, parcialmente nublado para la noche de hoy. Mañana, para quienes se levantan temprano, 2 grados bajo cero de temperatura mínima, 13 de máxima.

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